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Bueno, gracias totales a todos los clasiqueros que nos acompañaron en esta retrés de semana. Éxitos totales para todos ustedes, esperando que se hayan deleitado con los sonidos más desintoxicantes y relajantes, como fueron 70, 80 y 90 que giraron a través de los tornamesas a cargo de DJ Pelambre Records. 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

A 6 de la mañana con 6 minutos. Buena mañana. Desde Turbo 93.3. Aquí estamos madrugando con el programa de mayor rating de la radio. Esto es Inicio Caliente. Versión de. Versión de martes 9 de junio, año 2026. A 2 días de inauguración del Mundial. Y a horas de haberse negado el bono de $700 para los transportistas de Ambato. Y a horas de un apagado de motores. Hay buses, señores. Es la pregunta con la que amanezco hoy. Más de 5 mensajes. Marianita me manda al WhatsApp. 4:59 de la mañana. Pero por favor, Marianita, no tiene sueño. Marianita, don Ramiro, disculpe la hora. Habrá buses hoy. Pero por favor. Giovanni Ramiro, ¿sabes si hay buses ahora? Licenciado, ¿qué pasó? ¿Hay buses o vuelven al paro? 4 mensajes antes de las 5 de la mañana. Dejen dormir, pero por favor. Hay buses hoy. Le respondo así. Buses normales hoy. Acaba de pasar por acá un Gerpasol. Apenas venía a la radio, me encontré con un bus de la cooperativa Tungurahua. Buses normales hoy. Actividad normal del transporte. Como decía Luis Fonsi, yo no sé mañana, pero ahora hay transporte. Sé que hoy, y estas son exclusivas mías, ¿no? Ante el huancazo, ante la tomada de pelo, ante la vacilada que les pegó la señora alcaldesa Lambato Diana Caiza a los transportistas, que con bombos y platillos salió, hizo video, dijo, yo soy la dura, yo paré el paro, yo detuve el paro. Por Ambato los transportistas van a seguir trabajando. $700 por cada cabeza, por cada transportista de compensación. Y yo en el consejo tengo mayoría, pues. Hasta los concejales y las concejalas que han sido tapete, perdón, que han sido alfombra, perdón, que han sido parte del grupo de la alcaldesa, votaron en contra. No quisieron saber nada de la compensación. Saben que no es fácil, pues. Es que les hemos explicado esto a los ciudadanos y ojalá ya se metan en la cabeza la mayoría. No es cuestión de hacer y soplar botellas. No es cuestión de decir, hágame el favor, búsqueme 700 por ahí por cabeza, 1.800.000, si tenemos platita guardada, no. Hágame el favor, dele nomás a los transportistas. No es así de fácil. Hay que firmar convenios, hay que pedir informes, hay que hacer un estudio. O sea, en la municipalidad de Ambato, la señora Caiza está acostumbrada a creer que se hacen las cosas como en su casita o como en las cooperativas. Desde ahí, apruébale nomás el crédito al de mañana, ¿no? Ya le das nomás. No es así, señores. Hasta los concejales y las concejalas, repito, que han sido alfombra, perdón, que han sido parte de la llamada mayoría de esta asamblea, chao, no le apoyaron. Hoy a las 11 de la mañana se reúnen los señores transportistas. Que ayer les dio colerín. Había que darles un chocolatito. Sobre todo a los presidentes de las cooperativas, que son parte de ese círculo cercano a la alcaldesa y que insistían en que se firme el acuerdo. Porque están divididos. Están divididos. Algunos dirigentes del transporte sabían que les iban a fallar, que les habían mentido. Otros dirigentes del transporte creían todavía en la alcaldesa. Al gerente del transporte Ambato, inclusive lo dejaron afuera de las negociaciones. Le llamaron solo para que venga a firmar. Y ayer otra vez se les cayó. No hay compensación de $700. No hay solución para el tema del transporte en Ambato. Y repito, hoy 11 de la mañana se reúnen los señores transportistas. Y de lo que conozco hay un 80% de posibilidades que ya no haya racionalización de transporte, sino apagada de motores. Es decir, en cualquier momento se quedan sin buses, Ambato. En cualquier momento se quedan sin buses en Ambato. Aquí desde este micrófono, no porque yo sepa más, sino por la experiencia, les dije a los ambateños, esta solución es parche. ¿Sí se acuerdan de mi discursito el día viernes, no? Esta solución es parche. Y esto no va a pasar. ¿Por qué? Porque tiene que ir a la aprobación del consejo. Porque no es un tema administrativo. 1. 2. La lógica era,
señora alcaldesa, yo sé que tiene asesores de medio pelo. Se ha demostrado realmente que tiene asesores de medio pelo. Qué importante tener cerca asesores que conozcan no solamente de la parte legal, de la parte social, de la parte administrativa, la experiencia. Entonces, los asesores de medio pelo dijeron: tranquila, Dianita, usted tiene mayoría. El lunes convoca y verá cómo sus concejales le apoyan. Toma. Yo les dije en este micrófono: señores, lo más lógico era que se socialice lo que ya se había trabajado, la ordenanza. Ah, es que eso representaría de pronto subirle algo al pueblo. Pues toca. Y el que te diga que no, te está mintiendo. Ustedes, zambateños, no pueden seguir, quiteños, guayaquileños, cuencanos, no pueden seguir con autoridades que no asuman la responsabilidad y que por quedar bien con ustedes les mientan. Porque es mentirle. Si no, revisen la historia. Hace 12 años tenía, 11 años tenía que revisarse el pasaje. El alcalde amoroso, ¿qué les dijo? Les mintió. No, no vamos a revisar el pasaje porque creemos en el pueblo y al pueblo hay que cuidarle. Toma, se va acumulando. Vino el alcalde Altamirano, 4 o 5 procesos. No, no vamos a subir el pasaje porque al pueblo no le podemos cargar más. Toma. La alcaldesa viene desde hace rato. No, no vamos a subir el pasaje. Toma. Señores, la ley no está para llevársela al baño. La ley está para cumplirse. Las normas están para hacerlo. Alcaldes que vengan y por quedar bien con ustedes les mientan. Luego el precio cae con más fuerza. Como les pasó en el cobro por mejoras. No, no, yo voy a hacer obra, pero no voy a cobrar las mejoras. Contraloría, tenga. Alcalde amoroso no cobró mejoras. Alcalde Altamirano no cobró mejoras. Señora Caiza, cobre mejoras. Porque si no cobra, le sancionamos, le glosamos. O sea, yo creo que hablar así clarito no cuesta nada. Hay que ser frontales en la vida. Ustedes no tienen que elegir alcaldes ni concejales. Me da una vergüenza ajena como ex asambleísta de Tungurahua ver a concejales y escuchar. Ayer me puse a ver la sesión de consejo. Concejales que no pueden ni hablar, pues. Pero puestos por ustedes ahí. Concejales que no pueden ni hilar dos frases. Concejales que creen que están, en la plaza de chanchos, negociando un chancho. Una concejal decía: no, no, es que yo creo que debe subir 5 centavos. Otro concejal: yo hasta los 35 pago. Otro concejal: no, no, 38 centavos. No, 5 centavos nomás hay que subir. Eso no es debatir. Eso no es debatir. Señores, no se puede ir al consejo a negociar como si estuvieras comprando papas. Para eso están los estudios técnicos. Para eso están las normas técnicas. Se equivocó. Una vez más la alcaldesa. Continúe con el proceso. Y como siempre les digo, no es por tener la razón, no, pero la experiencia. 14 años trabajé en el municipio, señores. Lo que tienen que hacer es continuar el proceso de socialización, luego generar un proceso que a lo mejor le permita, dentro del plan institucional, generar tal vez alguna subida del transporte y compensar para llegar al punto de equilibrio, tal vez, como lo ha hecho Cuenca. Pero eso no es de la noche a la mañana. Así empezamos el programa. Buena mañana, señores. Repito, ante la pregunta, ¿hay transporte? Sí, señores. Cualquier cantidad de buses están pasando por donde estoy ubicado con la radio. Transporte normal. Hoy a las 11 se reúnen. Hay dos puntos. Una, volver a la relacionalización, es decir, volverían a trabajar solo desde las 8 de la mañana. Y dos, la propuesta que tiene más adeptos: parar los motores, apagarlos. Hoy se sabe.

0: dicen que es la mejor canción de Aventura.
1: La boda. La boda se llama. Pero por favor, el señor llega a la boda y dice: yo me opongo. Pero por favor.
0: Let me find her. 6:18, buena mañana, Nueva York. La bachata es Nueva York. Gracias, Ramiro, para sintonizarte en Riobamba. ¿Qué número de radio es Turbo? Patrick, en Riobamba solo online. www.laturbofm.com. No tengo frecuencia abierta en Riobamba. Buena mañana.

0: ¿Qué historia? ¿Qué historia?
1: Es que digo la verdad.
0: Buena mañana.
1: 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La verdad.
0: Ramiro desde Totoras esperando el bus, no asoma. Ya mismo llega porque si hay buses, normal. Si quiere que pongamos nosotros todo el material, dicen que por ahí no hay plata en el municipio, Ramiro. Plata el municipio no tiene. Igual acuérdense de esta fecha. Hablamos a fin de año y vemos con cuánta plata se queda el municipio, ¿sí? Buen día, Ramiro. Por favor, envía bendiciones a mi hija, hermosa Rubí. Que se apure que ya nos atrasamos. Rubí, por favor, levántate y anda, Rubí. Estamos esperándote. Buen día, Ramiro. Saluditos para Dianita Pilco, que se va a la escuelita en Guano. Dianita, buena mañana. Buen día, señor Vela, para sintonizar en Riobamba. Ya te dije, solamente a través de la web. No hay plata, dicen. Para dar bonos sí hay alivio. Y nosotros como barrio fuimos a decir que cambie el alcantarillado. Dijo que no hay plata. Vian Bato Baños Puyo sin novedad. Dani, llegando desde el Puyo con una lluvia terrible. Gracias, Dani. Nos acaba de informar Dani que la Vian Bato Puyo está abierta. La Baños Puyo será sin novedad. Ramiro, que se terminen los bonos. Es que el problema es que vos dices que se terminen los bonos. Luego te quitan el bono, sube la gasolina, sube el combustible, sube todo y ahí te quejas.

0: para JIF, Salón de Belleza, ubicado en Ingaurco, junto al Hotel de las Américas. Enrique, buena mañana. Que se vayan nomás a la casa, no sirven para nada, los concejales me dicen. Bueno, saludos Ramiro, te esperamos en Nueva York. Gracias, mi querido David García Coello. Un abrazo, Nueva York. Sol Mari, ¿qué sucedió ayer en el consejo? Nada, lo que iba a suceder. Yo ya te conté lo que iba a pasar. Buen día, Ramiro. Asesores y concejales de medio pelo en todo lado, Ramiro. Muy pocos se salvan. Andrea Echeverría, sí, pero es lo que tú elegiste para tu ciudad. Te recuerdo que tú pusiste esa gente ahí. Ahora dirán que vos eres la solución. Ahora dirás que vos eres la solución, dice Luis Fernando Arribay. No, Luis Fernando, porque yo no voto. No estoy al frente yo, así que no puedo hacer solución de algo que no me compete. Amigo Ramiro, buenos días. Patate sigue dando servicio, pero el alcalde, bien, gracias. Qué indignación, Rami. Que cumplan la revisión técnica y punto, Alexa. 5 centavos que suba y listo. José Santiana. Mi querido José, no es lo que dices tú, ni lo que digo yo, ni lo que diga Pepito. Para eso se llama estudio técnico. Ya nos jodió con el impuesto al agua mismo, Ramiro. Sí, ya nos había clavado tremendo impuesto al agua. Es un impuesto al agua, porque aunque es la taza de basura que se recoge con el agua, nos mataron, ¿no? Ramiro, los de Poncho nunca más. No sé si todos, pero hay algunitos que nunca más. 35 centavos, bien, ya que Ambato es pequeño. Repito, no es que vos digas, vos estás igualito que los concejales, ¿no? ¿Esto qué es? ¿Negocio de papas? Al ojo, yo digo 35 centavos, vos dices 37. Juanito dice 32, Pepito dice 40. ¿Qué es? ¿Al que más da o al que menos da? Señores, no se puede solucionar así las cosas. Para eso hay estudios técnicos, para eso hay normativa. No es lo que vos crees ni lo que yo creo. Es lo que digan los estudios técnicos y lo que diga la norma. Buen día, licenciado. Que suban 10 centavos. A alguien más, Alexa. Solo prometí nada, Ramiro. Siguió el ejemplo del amigo Novoa. Muy buenos días, Ramiro. Que Dios le bendiga. Ali Venegas, buena mañana. Saludos desde New Jersey. Carlos Tenorio, buena mañana, Carlos. Un saludito para JIF, ya había saludado. Recién aterrizando desde el Puyo, nos dice el Dani. Buenos días, Ramiro. Te escucho en línea. Saludos desde Guayaquil.
1: Porque sabes que digo la verdad.
0: Buena mañana, Guayaquil. Diana. Buena mañana. Arequita, buena mañana. Saludos, Salomé, Victoria y María José. Maribel Carvajal, buena mañana.
1: Dramatizado por mí.
0: Ramiro, si hay buses normales hoy. Te vuelvo a repetir, buses normales hoy.
1: Levanta la cabeza.
0: Son las 6 de la mañana, 24.
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Este mensaje debe ser de un transportista, ¿no? Ramiro, nosotros les dijimos a los dirigentes que no acepten la medida porque sabíamos que no tenía la decisión la señora alcaldesa. Lamentablemente los presidentes de las cooperativas no están escuchando y creo que vamos a tener que mandarles a la casa. Las bases dijimos que nos estaban mintiendo, pero no nos escucharon. Un transportista dice que los dirigentes no les están haciendo caso. Buen día, don Ramiro, que Dios le bendiga. Todos en el segundo de bachillerato EDC del Colegio Guayaquil, en su semana de exámenes, segundo de bachillerato Colegio Guayaquil. Buen día, Rami, despertándome en compañía del mejor programa. Un saludo para Joyce, que se despierte. Joyce, levántate y anda. Yo ya la tenía en el Mundial, señor Rela. ¿Sí va a venir o no va a venir? Para tomarnos una cervecita a nombre de Ecuador, dice. No tengo el nombre de quien me manda. Vamos a ir. Tranquilos, tranquilos. El Mundial empieza recién el jueves. Buen día, Ramiro. Un saludito para mis hijos Dominic y Emilio Guerrero, que se están preparando para ir a la escuelita. De igual forma, para mi esposa Sofía Arias. Éxitos en las labores educativas de parte de Luis Guerrero.

0: doctor. Quiero saludar a propósito de la Fuerza Amarilla. Nos pasa y me pasó a mí ayer.
1: Sí.
0: Yo a veces he dicho, oiga, hay que estar en la cabeza en otro lado para olvidarse cosas en un taxi. Pasa. Y me pasó ayer.
1: Por favor.
0: Ayer tuve que ir a recoger mi carro que lo había dejado en la península. Y cogí un taxi. Venía conversando con un buen amigo mío, con Carlos López, que ayer me visitó. Íbamos en el taxi y resulta que el momento de sacar el dinero para pagar al señor del taxi, pues me olvido mis llaves, las llaves del carro, por andar en la mano, en el asiento. Me va

cuál es la cooperativa, pero esta vez no vi, porque iba muy entretenido una conversa con mi pana. Me comuniqué con la Unión de Taxis en Ambato. Inmediatamente les di las características del taxi, dónde había cogido el taxi, el modelo del vehículo. A los 5 minutos me estuvo llamando el señor.

Me dijo: señor Vela, soy la persona que le transportó. Encontré la llave de su carro olvidada aquí en la parte de atrás del taxi. Este momento me dirijo a donde esté usted para devolverle la llave. Claro, le pagué la carrera, dije, venga donde me dejó, le pago la carrera y tráigame la llave. Así que José Luis Argote, te mando un abrazo, te agradezco muchísimo por tu gentileza. Puso al taxímetro, por si acaso, ¿eh? Puso al taxímetro. Y me devolvió las llaves. Quedo reconocido con la Unión de Taxis. Enseguida se activaron. Quedo reconocido con José Luis Argotti y por supuesto Cooperativa Siglo XX. Muy buen miembro de su cooperativa. Buen servicio y repito, me pasó, me olvidé una llave en el taxi, me la devolvieron. Gracias, si no, no tenía cómo movilizarme. Para que vean, las cosas buenas también hay que hablarlas.

Buen día, don Ramiro. No se olvidará del favor, el número de la abogada. Ya mismo sale la publicidad para que tú lo copies, por favor. Me piden los números hasta de la gente que pauta publicidad acá. Licenciado, buenos días. Acá en Izamba ya están los buses trabajando normal. Bueno saberlo. Buen día, Ramiro. En Ambato deben tener transporte municipal. Puede ser una alternativa, Azucena, pero para eso hay que hacer un proyecto. No es de la noche a la mañana. Hay que generar un proyecto, ver un presupuesto, crear una empresa pública de transporte. Eso es lo que hay que hacer en Ambato. Ya le estamos pensando. Se burló nuevamente la señora alcaldesa de los transportistas de Tungurahua. Eso se venía a venir, Ramiro. La señora quiere lavarse las manos y dar largas al asunto para no subir el tema de los pasajes. Ponga socialización y que decidan. Eso es lo que voy a

0: Tengo que irme a la pausa. Acá me mandan un audio, a ver qué dicen. A ver este audio.
1: Buenos días, señor Vela, saludos. Aquí la responsabilidad es del municipio. Si queda apagado los motores de Ambato, la única responsabilidad es la señora alcaldesa. ¿Por qué no da paso a la hoja de ruta que ya está dado los estudios tantos años? Tantos años, y dése cuenta que llegamos a la ciudad de Ambato. Y una cosa, señor Vela, y el dinero realmente que salió para el estadio Bellavista, ¿de dónde salió? ¿No salió plata de los señores ambateños que somos, de la ciudadanía? ¿Cómo salió ese dinero? Y eso no dice nada tampoco, por favor.
0: Ahí está el doble discurso, ¿no? Concejales que ayer dijeron, no, eso no está en el presupuesto. Pero cuando les convenía por quedar bien, es que es el fútbol, pues. Yo quería quedar bien con Macará, que al final ni se pusieron las luces. Macará jugó sin luces nuevas. La federación hasta ahora no hace el contrato de la luminaria. Pero hay algunos cosas que no, pues ¿cómo nos vamos a apoyar? ¿Cómo nos vamos a apoyar si a la gente le encanta el fútbol? Ahí sí votemos a favor. Para que vean cómo se maneja la cosa, ¿no? Lamentablemente. 6:34. Don Ramiro, pero hay que recordar que el alcalde Amoroso y el alcalde Altamirano también son responsables porque ellos no nivelaron al tiempo los pasajes. Quiere decir que le dieron este problema a la señora Caixa. Y ahora los dos señores se ponen de candidatos. ¿Qué dirá la gente? No sé. Preguntémosle a la gente. Ramiro, 50 centavos por un tabaco, no chillamos. Por unas bielas, 1.50 y no chillamos. Pero se suben el pasaje ahí sí, me dice algún oyente. Buen día, Ramiro. Escuché a un compañero periodista de aquí de Ambato que decía, el pueblo no les da lo que quiere si no sabe lo que necesita. ¿Será? Buen día, estimado Ramiro. Excelente día. El único que quedó como puerco es el señor Ibarra. De toda esta administración han servido de alfombra. Fue el único concejal que emocionó la voción para aceptar la resolución. Ramiro, buenos días. El pueblo ya está golpeado económicamente y meterle mano al bolsillo ya no se puede. Roberto Freire.

0: Eso hemos conversado con mi familia, Ramiro. Bueno, gracias por tu gentileza. Último audio que pongo antes de irme a la pausa porque estoy súper retrasado.
1: La mañana 21.
2: Buenos días, Ramirito, saludándole aquí la cooperativa de taxis aquí en Ambato. Que sigan lo que dice la normativa, el estudio técnico, y eso es todo. ¿Cuál es el problema? ¿Por qué se dan las vueltas?
0: Totalmente de acuerdo. Totalmente de acuerdo. Primero, terminen la normativa. Hagan la socialización que ya invitaron, que ya convocaron. Luego de eso, busquen un proceso que de pronto, repito, un ejemplo es Cuenca, permita generar tal vez una subida, tal vez una compensación, aprovechando que la Constitución mismo dice que hay que ser solidarios y denle una solución definitiva, no para 6 meses, no para 1 año, sino para los próximos 4 años. Porque según la norma, escuches esto, según la norma anterior, había que revisar el tema de los pasajes cada 2 años. Cada 2 años antes. Ahora con la nueva norma es cada 4 años. 6:37, la pausa comercial y venimos que estoy súper retrasado.
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9: Las 6 de la mañana con 46 minutos. Aquí estamos. Hoy bachatas durante la primera hora. Te pido

0: Un tiempo atrás, hoy la recordamos, loco. Buenos días, don Ramiro, que se cumpla la norma y los señores, usted lo respeten y cumplan con las unidades limpias y óptimas para dar servicio. Y se cumpla la caja común, Ramiro. Buen día, un saludito para mi hija Samantha, que está lista para ir al colegio. Para mi hijo Brian, está yendo a Quito a trabajar. Que Dios le bendiga de parte de su madre, Mari Washington, desde Guaitacama. Te sentimos, Guaitacama. Ramiro, ¿qué le parece la renuncia de Neil Olsen a la presidencia de la Asamblea? ¿Usted como asambleísta considera que fue buen presidente de la Asamblea?
1: Luna, no te
0: a ver. Oye, pregunta más fácil no puede haber. Y no me demoro en responderte porque sea fácil, sino porque si digo lo que realmente pienso... Fue mal presidente, pésimo presidente.
1: Maltratado.
0: Cinco razones, cinco. La primera, nunca cumplió lo que dijo. Yo le felicité inclusive cuando salió a decir, esta asamblea va a trabajar más que la otra. Vamos a trabajar lunes, martes, miércoles, jueves, viernes. Nunca lo hicieron. Mentiroso. Nunca trabajaron. Dos, incumplió totalmente todas las normas. Según la Constitución, la sede de la asamblea es Quito. Y solamente en casos de fuerza mayor o especiales puede salir de Quito a sesionar en otros lados. Pasó dos meses sesionando en donde le daba la gana, pagando dinero extra, dinero nuestro, por sesionar en otro lado. Tres, fue cómplice de aprobar leyes anticonstitucionales que fueron dados de baja luego por la Corte Constitucional. Él como presidente tenía que haber encaminado y decir, a ver, señores, por favor, no podemos meter esto en la ley porque va contra la Constitución. Para eso te ponen de presidente. Cuatro, leyes importantes que formaban parte de una agenda, no de ahora, porque la Asamblea, al igual que los gobiernos, vienen trayendo temas pendientes. Leyes que dejó la Asamblea anterior no fueron aprobadas. Y cinco, y la más importante, un pésimo manejo legislativo. Permitió que sus coidearios hagan lo que les da la gana. Y a los otros sí los persiguió. Y por último, tuvo una actuación deplorable en una entrevista con Anderson Boscán. Para mí sale por la puerta de atrás Olsen, que fue mal ministro para mí, pésimo ministro, pésimo presidente de la Asamblea. Que es pintón, esa es otra cosa. Esa es otra cosa. Buen día, Ramiro, qué vergüenza ver cómo la manejan la Asamblea Nacional. Qué fácil renunciar a un cargo tan delicado y dejar ahora a una persona que, a dedo, que a mi criterio no tiene la experiencia para dirigir una entidad tan importante. Mejor cuéntenos sus planes para la municipalidad. Ah, me hablas de Michelle Mancheno, nueva presidenta de la Asamblea. Persona cuestionada, muy cercana a Mario Godoy, que salió del presidencia de la Judicatura, hoy presidenta de la Asamblea. Ramiro, buenos días, un saludito a la selección de fútbol 8 de la Atenas. Categoría B ayer, que en el interescolar le ganó a UCA y pasó a la semifinal. Buen partido ayer, Atenas UCA. Ganó el Atenas, perdió el UCA. Ramiro, hoy nos toca Contemporáneos en martes, pero bueno, la música está buena, dice, desde la Sultana. Hoy es martes de Contemporáneos, tienes toda la razón. Ramiro, ¿podría enviarme la ubicación de la radio, por favor, por WhatsApp? Pero por favor, no todos fumones, pero la mayoría usa el bus. Y sí se debe incrementar, pero no tanto, dice. Don Ramiro, esto de los pasajes se da todo por la subida del diésel. De lo contrario, todo estuviera en paz. Ambato tiene que entenderlo. Ambato apoyó a Novoa y esas son las consecuencias de levantar el subsidio.
2: Hola.
0: Buen día, don Ramiro, si me ayuda con el número de la abogada, ya te lo paso. Ramiro, en el transporte solo falta consultar a los países vecinos para nivelar los pasajes. Increíble, ¿no?
2: Te adelanto, no me importa quién.
0: Ramiro, para esto del transporte, ¿qué tanta traba por esta gente política que solo el transporte pida tanto documento hasta firmar? Le hacen falta. Ojalá la gente nos dé cuenta de que la clase de personas que elegimos para que maneje nuestra ciudad de Ambato, que retrocedió años luz. Esta es la nueva historia, don Ramiro, para que vea cómo estamos viviendo en la ciudad por culpa de los... Yo no sé, repito, hasta ahora no me han explicado cuál es el término florindo. En resumen, yo te ofrezco los $700 de compensación. Busca quien te dé. Eso les dijo la alcaldesa ayer a los transportistas. Ramiro, buenos días. Pasé por la gasolinera del polideportivo y resulta que no tienen extra. ¿Qué han hecho con el extra? Uno más vivo que otro, dicen. Me parece que ya toca subir la gasolina otra vez este mes. Así que a lo mejor hay bombas de gasolina que se guardan. Que se guardan, ya saben cuándo va a subir. Se guardan y se ganan unos centavitos, porque ellos compraron al precio anterior. Si ya están guardando gasolina, como me dice alguien en una gasolinera, es que próximamente va a volver a subir. Así de simple.

Santos. Ramiro, un saludo para mi hijo Mateo y que ya se levante, por favor. Buena música, Ramiro. Charito, buena mañana, Charito. Rami, por favor, un saludito para mis hijos Martín y Aarón, que se van al colegio. Diles que los amo. ¿Cómo es que nos llaman, Ramiro? Florindos a los zambateños. ¿Por qué será? No sé, estoy preguntando. Saludos, Ramiro. Hoy es martes de Contemporáneos. Una canción, Copa de la Vida. Buen día, Ramiro. Hoy cumple 15 años mi hijo Michael Pérez del Cantón Ceballos. Dile que le amo muchísimo. Michael Pérez, el Ceballos, te mandamos un abrazo. Teresita, te aman mucho. Buena mañana, Rami. Saludos para Marcelita, que ya terminó su actividad educativa. Deséale lo mejor en el Indoamérica. Marcelita. Ya Marcelita ya no está en clase. Saludos desde la capital de Cotopaxi, María Fernanda. María Fernanda, buena mañana. Que tengas un lindo día. Buen día, Ramiro. Un saludo para mi rey Jofiel, que va a la escuelita. Saludos, Jofiel. Un saludo para Florecanto Ambato. ¿Qué es Florecanto Ambato? Cuéntame qué es Florecanto Ambato, por favor. Hola, Rami, saludos para el ingeniero que se dirige a la Escuela Santo Domingo de Guzmán. ¿Cuál de los ingenieros? Viajando en tu compañía desde Queens a Brooklyn, Carlos Inga. Carlito Inga, un abrazo. Buen día, don Ramiro, muchas bendiciones. Patty Ryan. Patty se ha convertido en una fan del programa. Me acaba de decir eso el TikTok. Así que te mando un abrazo, mi querida Fati. La fan número 7 del programa, pero por favor. Buen día, don Ramiro. Muchas bendiciones. Hola, Jan. Jan, buena mañana. Ramiro, siempre te escucho. Camino a la unión. Te saludo a la carrera de enfermería. Johan Villacrés. Johan, te mando un abrazo. Excelente y bendecido día a la Tri. O el Tri. Saludos, Ramiro, de Celtena, Héctor Sánchez. Héctor, buena mañana. Hola, Ramiro. Saludos para mi hijo Ezequiel García. David García te saluda. Alex, hola, Ramiro. Buena mañana. ¿Qué frecuencia te escucho en Riobamba? Ya te saludé. Ramiro, te escucho siempre cuando estoy en Ambato. Saludos desde Mata del Cacao en Babahoyo. Saliendo a trabajar en computadora de tu programa, Ramiro, Floristería Mari. Buena mañana. Para mis hijas, Eric, para mi hija Erika Orozco, buena mañana. Ramiro, ¿quién debe arreglar los baches de la vía Ambato-Guaranda-Guaranda-Ambato? El Ministerio de Transporte y Obras Públicas. No es competencia del gobierno provincial, no es competencia del municipio. Buen día, Ramiro. ¿En qué quedaron estos los buses? Ya lo hablamos. Dina Burbano, buen día, Rami. Buen día, Dina. Saludos para mis hijos Alejo y Mati. Saludos, Mati. Ramiro, para Melanie y Pan.

0: Ramiro, buenos días. Saludos al tercero Ciencia C de Hispanoamérica. Este sábado estaremos en su local. Bienvenidos. Este sábado cierran el año lectivo con una cena en Miró Sports. La gente del tercero Ciencia C de Hispanoamérica, bienvenidas. Este sábado, bienvenidas a Miró. Saludos a Cebaño, Carlito, Farrio Nuevo, buena mañana. Que Dios te bendiga, Ramiro, Mari. Ramiro, saludos para Ariana Vallejo. Ariana Vallejo, te mando un abrazo. Saludos para mi hijo Mateo, que hoy juega la semifinal Guayaquil versus Pío 10. Vamos, Guayaquil, nos dice Nancy. ¿Puedes poner amorcito enfermito del Torito, por favor? Ya no alcanzo. Se acabó la bachata.
1: Arrancarte de mi pez.
0: Saludos a Cepillaro, Ramiro. Bendiciones. Buen día, Ramiro. Un saludo siempre taxiando desde aquí en Baños, unidad número 24. Un abrazo para los taxis en Baños, unidad 24. Gioconda, buena mañana. Aquí estamos. Buena mañana, Gioconda. Saludos desde Píllaro, Ramiro. Bendiciones, Píllaro, te sentimos. Somos locales en Píllaro, ¿no? Buen día, Ramiro, ya en el Parque del Deporte haciendo un poquito de ejercicio, Gioconda. Qué bueno, en nuestra compañía. Ramiro, Arina Vallejo, Ariana Vallejo, camino a la escuela Santo Domingo de Guzmán. Saludos para mi hijo Mateo, ya le habíamos dicho, juega hoy un partido de fútbol. En el Santo Domingo de Guzmán les mandamos un abrazo. Ramiro, la muerte de Mónica Silva, criminalista, levantaba el cuerpo apagando todas las luces de la casa de Mónica Silva. ¿Qué ocurrió? Dicen que la mataron, Yo conocí a Mónica Silva. Ella llegó a la Comisión de Fiscalización cuando yo trabajé de asambleísta. Porque ser asambleísta es un trabajo.

Ser prefecto, ser concejal es un trabajo. Porque tú les mandas a esas instituciones a trabajar. Yo estuve en la comisión de fiscalización. Qué diferencia, ¿no? ¿Ya están notando la diferencia o todavía no? Mónica Silva era una activista de Santa Elena, de

denunciados quedaron ahí y la han asesinado ayer en la noche en Santa Elena. Lamentablemente, un crimen que ojalá no quede ahí. Terrible lo que acaba de pasar en el Ecuador. Una activista política asesinada en su casa. Terrible, terrible. Ramiro, saludos desde Guaranda. Qué bueno escucharte por este medio. Daisy Lu, Daisy, buena mañana. Ramiro, como todos los días, quiero un saludito para mi esposa.

0: Vendedora de caricias, muchas gracias. Upa, me quedo con un montón de bachatas. La pausa, ya vengo con las noticias del día.
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3: Ambato, yo te ofrezco, busca quien te dé. Los concejales no le apoyaron a Diana Caiza y la compensación de $700 no pasó. Se vienen apagados de motores, según los directivos de las cooperativas. El acuerdo firmado por la alcaldía de Ambato, por la alcaldesa Diana Caiza, para otorgar una compensación de $700 a los transportistas, a cambio de levantar la medida y de no tratar todavía la ordenanza de nivelación de pasajes, enfrentó una fuerte oposición de varios concejales en la ciudad de Ambato. Incluso los concejales adeptos a la alcaldesa Diana Caiza votaron en contra y le reclamaron. Le dijeron que no podía haber hecho ningún acuerdo sin hablar con ellos, sin contar con ellos. Aunque el servicio de buses se reactivó temporalmente, Ambato tiene buses hoy, el gremio advirtió con suspender sus actividades nuevamente si el Consejo Municipal no aprueba el financiamiento o no revisa la tasa de pasajes. Según varios dirigentes del transporte, hoy hay una reunión convocada en la mañana y otra en la tarde, y muchos amenazan con la paralización del servicio. Ya no se da una racionalización, ya no será por horas. Se apagan los motores, dicen los transportistas. Cambio, no en la selección, sino en la Asamblea Nacional. Entre aplausos, abrazos y felicitaciones de los propios asambleístas de ADN, por supuesto, y de empleados de la Asamblea Nacional, Nils Olsen se despidió de la presidencia de la Asamblea tras presentar su renuncia. Durante 13 meses de gestión, la Asamblea aprobó 26 leyes que fueron publicadas en el registro oficial. Realizó más de 140 sesiones plenarias y dio paso a la aprobación de 3 tratados internacionales. En su informe de rendición de cuentas, Olsen destacó avances en el trabajo legislativo, fiscalización. Ahí sí, no sé qué asamblea estarán viendo, ¿no? Participación ciudadana, relaciones internacionales y gestión administrativa. Cambio, sale Olsen, entra Mancheno. La legisladora oficialista Michelle Mancheno asumirá la presidencia de la Asamblea Nacional tras la renuncia de Olsen. La representante de ADN, oriunda de Chimborazo, ocupaba la primera vicepresidencia del legislativo desde el inicio del actual periodo parlamentario 2025. Mancheno fue vinculada con el expresidente de la Judicatura, Mario Dodi, por su amistad y fotos personales, luego de la cual su perfil bajó un poco. Sin embargo, hoy asume la presidencia de la Asamblea. Los que huyen, viven. Increíble, este reportaje de Guavisa habla de los dos asesores de los ministros de energía que firmaron y trataron el tema Progen. Los dos asesores, los que estuvieron a cargo de esos procesos, fueron ya vinculados por fiscalía muy tarde. Les vinculan a la fiscalía cuando ya se fueron del país. ¿Qué les parece?
4: La Fiscalía incorporó al proceso de investigación a los ex asesores directos de Roberto Luque, José de Oliveira y Peter Dreher, quienes hasta el 5 de mayo no estaban en la lista de investigados. Sin embargo, de Oliveira y Dreher abandonaron el país, informa Hernán Higuera.
5: Antes de que la Fiscalía pidiera los movimientos migratorios de José de Oliveira, director general jurídico del Ministerio de Energía, él abandonó el país. El 4 de junio a las 15 horas con 4 minutos, la Fiscalía ordenó 3 diligencias investigativas sobre él. Pidió al Ministerio de Energía todos los documentos certificados que Oliveira haya firmado para el caso Progen. A tres bancos pidió información sobre sus movimientos financieros y ofició a Migración informes sobre sus entradas y salidas del país. Esta última diligencia ya no servirá de mucho. Televistazo conoció que el 10 de mayo a las 8:55, Oliveira salió con rumbo a Los Ángeles en Estados Unidos, con escala en Bogotá, Colombia. El 23 de abril, Roberto Luque ordenó a todos los gerentes de las unidades de negocios de Celec que reporten todos los contratos que se firmen en la emergencia a la dirección jurídica del ministerio. Los técnicos a los que se les formuló cargos en el caso Progen han asegurado que de Oliveira conocía de las etapas precontractuales y contractuales, y además participaba de las reuniones en el ministerio con los ejecutivos de Progen. Sin embargo, de Oliveira en septiembre del 2025 rindió versión voluntaria en fiscalía porque un canal de televisión puso su nombre por el encargo de Luque. Allí dijo que asesoró a los ministros Luque, González y Manzano, y que su responsabilidad era proteger los recursos del Estado, que no se use la emergencia para que se contrate vehículos, consultorías de imagen, cursos administrativos y nada que no tenga que ver con la generación eléctrica. Sin embargo, el documento firmado por Luque dice lo contrario. Oliveira era un asesor con poderes y consta en los documentos que viabilizó los contratos jurídicamente, desde el de Catamayo, que también resultó fallido. En su declaración dijo que no participó en ninguna de las etapas de los contratos y que no compró ni un tornillo. Pero no es el único cercano colaborador del exministro Luque que ya no está en Ecuador. El 13 de enero, Peter Dreher, el asesor directo que acompañó en la visita a Progen junto a Fabián Calero, salió en enero de este año y no se reporta reingreso. Peter Dreher y José de Oliveira no tenían orden de detención y estaban en la lista de no investigados hasta el pasado 5 de mayo. Dreher ha sido citado 4 veces por fiscalía, tanto presencial como telemáticamente, y hasta ahora se sabe que no ha comparecido a ningún llamado.
3: Repito, si Netflix no hace la serie de Progen en el Ecuador, Netflix se va a ganar billetazo. Va a ser Progen y ATM en una sola. Va a tener más o menos unos 20 capítulos. Dos asesores, el uno asesor jurídico y el otro asesor estratégico, que eran los duros del ministerio, asesores directos del ministro Roberto Luque, hace rato que se fueron del país. Y como siempre en el Ecuador, que dicen que las cosas han cambiado, no han cambiado, los asesores se van, salen con vuelos directos, salen por la puerta entre comillas grande, y recién los fiscalizan o los meten en investigación cuando ya no están en el país. ¿Te parece normal eso? Increíble, ¿no? Hernán Higuera ha liderado todas las investigaciones del caso Progen, periodista amigo, espectacular, con Ecuavisa, y otro es Fausto Yepes. El periodismo de este país ha destapado toda la podredumbre de Progen. Tarde o temprano esto va a cambiar. 7:19.

Buena mañana, déjeme saludar a la gente que está viajando rumbo a Quito. Marianita me dice, Ramiro, ¿puedes saludar a Marianita, Belén y Estefanía rumbo a Quito escuchándolo? Vergüenza ajena, Ramiro, lo de la asamblea. Ramiro, buenos días, DJ Valle. Saludos desde Riobamba, Rami. Buena mañana, buenos días para ti.

0: Quiero saludar para los niños Ismael Alejandro Salinas, de parte de su madre, dígale que les amo muchísimo. Si ya estamos todos listos para apoyar a la Tri Ramiro acá en Nueva York, ¿cuál crees que sea el marcador contra Costa de Marfil? Complicadísimo, creo que el partido muy fuerte. La gente no visualiza todavía el poder de los equipos africanos. Costa de Marfil va a ser un duro rival. Saludos a Nueva York, Ramiro, buena mañana. Saludos desde El Sabor Costeño, sector Huachichico, full sintonía con usted, Ramiro, Daniel Tapia. Saludos en El Sabor Costeño. Buenos días, don Rami, bendiciones, Camilita. Don Ramiro, saludos desde New Jersey. Cristian Sánchez, un abrazo, Cristian. Saludos para mis hijos Joel, Cristian y Camilita. Ramiro, saludos desde Barcelona, para la ruta número 10 del Nuevo Mundo, para la tía Irene. Saludos, tía Irene, te saludan desde Barcelona. Saludos para la floristería Florencanto, Florencanto en Ambato, un abrazo fuerte. Desde Guaranda, Ramiro, escuchándolo. Ramiro, la alcaldesa tampoco creo yo es tonta, dice. Como ya terminó el paro, ahora le va a culpar a los concejales y va a decir, yo ya les di la solución y los concejales han votado en contra. Seguramente va a decir eso. Hola, Rami, una pregunta. ¿Es tu pariente Fabricio Vela? Simple curiosidad, claro, es mi primo. Fabricio Vela Vinces es mi primo. Somos primos, primos hermanos. Crecimos juntos, empezamos juntos a hacer periodismo en Radio Caridad. Yo con 14 años y medio, él con 14 años. Hace muchísimos años empezamos a hacer periodismo, Fabricio y yo. Abre la puerta de tu corazón para recibir las bendiciones del cielo que tiene este día para ti. Nos dice Nelly. Buena mañana, Nelly. Buen día, Ramiro. A estas alturas, seguir sacando pecho por apoyar a Noboa, diciendo que Ambato apoyó a Noboa, ¿eso cree que está bien? El 12 va a subir otra vez los combustibles, Ramiro, según información oficial.
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0: Frase del día. El dolor de ayer es la fuerza de ahora. Buena mañana, Ramiro. Saludos. No sé si ha visto esta fuerte denuncia. Quisiera que dé una opinión sobre estas curtiembres y empresas que tienen fuertes contaminaciones del medio ambiente. Me mandan un video. Voy a verlo y luego lo comento. Buen día, Ramiro. Yo te digo qué significa Florindos. Pobre con aires de grandeza, despreciando su propia clase, igualito que doña Florinda. Ahora en las redes se ha hecho popular decir borregos marginal y son los que viven arrendando como doña Florinda, dice. Bueno, me acaban de dar el significado de Florindos que no sabía. A los ambateños ahora nos llaman Florindos en el país. No sé por qué, ahora me dice que por eso. Hola, Ramiro, un saludo para mi hijo Santi Palacios, que lo admiro mucho en su esfuerzo y su dedicación. Este día va a terminar su semestre en la Universidad Técnica de Ambato. Un abrazo para Santi Palacios. Buen día, Ramiro. Creo que todos hemos visto El Chavo del Ocho, donde doña Florinda vive en la misma vecindad que se comparte como si fuera de otra clase social, como si se creyera superior. De ahí sale el término Florindos. Bueno. Joe Monte, fuera mañana. Joe, buena mañana. Buen día, Ramiro. Por favor, no mal informen sobre el stock de combustibles. Hay racionamiento del mismo. No nos quieren dar los cupos autorizados por la H porque no hay desde Petroecuador y un día por semana nos envían a Quito a traer el combustible. Así estamos y eso nadie informa. Lorena Ortiz, Lorena, gracias por tu mensaje. Esa debería ser la labor de la entidad de gobierno, ¿no? Informar, no son las bombas las que están especulando. No hay combustible, gracias por tu información. No les están despachando las bombas lo que normalmente debería hacerlo. Dice una persona que tiene vinculación directamente con las estaciones de servicio. No hay combustible. Gracias por la información. Buenos días, Ramiro. ¿Sería posible me ayudo con un saludito para mi esposo Santiago Olmedo? Que tenga un buen viaje a Riobamba. Que le vaya bonito, Santiago. Que te vaya bonito. Don Rami, bienvenido a Nueva York, a los New Yorks, al Mundial. Espero saludarlo acá. Jofre, su buen amigo. Un abrazo, mi querido Jofre, desde Nueva York.

Me tengo que irme a la pausa para comerciales, 7:28. Saludos para el amor de mi vida, Yadira, de parte de David. Dígale que le quiero muchísimo hoy en su cumpleaños.

0: libertad que están respirándose ahora en el Ecuador y ahora están prófugos, aún en el poder todavía, dice. Ramiro, sacamos algo diciendo florindos a los unos y borregos a los otros, no. Lamentablemente, lo que generamos es odio y lo que generamos es confrontación. Así que no necesitas decir a una persona por un sobrenombre para de pronto no estar de acuerdo con ella, ¿no? Lamentablemente. Gracias, Ramiro. Saludos desde Filadelfia, Vincent. Allá nos vemos, Vincent, en Filadelfia. De Corlandia le saludo a mi estimado licenciado. Millón bendiciones, un bendecido día. José Huanga, un abrazo, José. Saludos a todos los mafufos. Ya, no puedo leer eso. No necesitas insultar a la gente para no estar de acuerdo. Saludos para mi esposo Santiago, para mis hijas Sofi y Martina. Bendecido día. Desde el barrio Solís, Ramiro, Fausto. Buena mañana, Fausto.
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0: Buena mañana, Ramiro. Creo que va a ser un gran mundial, pero yo creo que Ecuador se va a quedar en la primera ronda. Comenté eso con mis compañeros, me dijeron que no quiero a la selección. Soy realista nada más. Bueno. Buen día, Ramiro. Saludos para mi rey, Steven Yanes. Saludos para Steven. Prefiero apoyar a Noboa que a un asesino prófugo que amenazaba y eliminaba gente, me dice Sal. Bueno, empezaron a los insultos de lado y lado. Voy a cerrar el TikTok porque para eso no hago TikTok. Y repito, ¿quieres que te respeten? Respeta. Sí, lamentablemente la mayor cantidad de opinadores de redes sociales tienen muy poco en el cerebro. Tienen muy poco en el cerebro. Y no tienen mucho que hacer porque son vagos y se dedican más a insultar en redes. No tienen mucho que hacer. Pausa, 7:30, ya vengo enseguida, no te vayas. Tenemos más en el programa. Hoy voy a tener una entrevista sobre turismo. Voy a hablar sobre turismo y voy a hablar sobre varios temas. ¿Te parece? La pausa y vengo.
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2: 7:40, 7:40. Vamos a hablar de turismo. Tengo al director de turismo del municipio de Salinas, hermoso Salinas. Los zapateños vamos mucho, la sierra va mucho a la costa. El ingeniero José Per Paredes me va a hablar un poquito de lo que nos ofrece Salinas. Salinas, por supuesto, de la costa ecuatoriana, salidas en Santa Elena, Salinas, La Libertad, todos son sectores muy agradables de la costa ecuatoriana. José, qué gusto saludarlo, bienvenido. ¿Qué le trae Ambato, por favor?
3: Muchas gracias, muy buenos días, muy amable por la oportunidad de estar aquí en Radio Turbo. Y bueno, venimos a nombre del municipio de Salinas trayéndole un fraterno saludo al alcalde, el ingeniero Denis Córdoba, acompañados de la hermosa reina de carnaval, Antonella Chila, quien nos acompaña para hacer promoción de básicamente dos eventos que tenemos en el mes de junio. El primero es Baño de San Juan, una propuesta de turismo religioso, y la segunda es la temporada de avistamiento de ballenas, que arranca específicamente a finales de este mes.
2: Claro que sí. Oiga, Salinas tiene un gran abanico turístico, pero ya no solamente Salinas, sino toda la punta, ¿no? Todo ese sector, toda la provincia de Santa Elena.
3: Bueno, definitivamente, en el caso de Salinas, del año 2023 que asumimos la administración, nosotros apostamos por el turismo para hacer la principal actividad que genere recursos para la ciudad. Hoy por hoy, después de 3 años, ha sido ratificado. Somos el principal destino turístico de playa del país por 3 años seguidos, dicho por el Ministerio de Turismo, hoy viceministerio, ¿no? Nosotros hemos logrado vencer esta estacionalidad que antes era solamente del turismo de playa Marisol.
2: Por cierta temporada.
3: Y cierta temporada, hoy tenemos turismo todo el año justamente con este tipo de eventos. No necesitamos de que haya un solazo para poder avistar ballenas, necesitamos que el mar esté caliente para poder hacer un tema de turismo de San Juan, por ejemplo.
2: Ahora, ustedes tienen lo más importante, que es el territorio. Ustedes tienen las bendiciones que Dios les ha dado. Ahora, aplicar eso a la gestión pública es lo que han hecho para posicionar a Salinas como destino turístico.
3: Ah, definitivamente, en los varios componentes. El principal, por ejemplo, la seguridad, ¿no? La seguridad de Salinas ha sido una prioridad para el alcalde, el ingeniero Denis Córdoba, colocando, por ejemplo, 85 cámaras en toda la ciudad, muchas de ellas en el sector turístico, para poder dar el resguardo necesario a los propios y a los visitantes. Otra es la conectividad. Hoy Salinas cuenta con 2 vías de acceso y de salida nuevas, una hecha por el gobierno nacional, llamada perimetral, que ingresa desde la carretera de vía Guayaquil-Santa Elena, y la otra que es interna, que atraviesa todo el cantón Salinas y libera la entrada y salida de Salinas, que antes era por una sola
2: claro, entrabas directo al malecón y de ahí te tenías que dar la vuelta y por ahí mismo salías.
3: Ahora hay una calle alterna que más o menos sale a la altura del centro comercial, del Paseo Shopping, y ahí usted puede decidir si coge hacia Punta Carnero y sale ya directamente a la vía hacia Guayaquil o va a las otras ciudades como La Libertad y Santa Elena. Por lo tanto, en ese sentido sí se ha hecho una inversión en la parte de infraestructura, se ha hecho una inversión en la parte de seguridad y obviamente una inversión en la parte del turismo, como por ejemplo este tipo de planificación de eventos que han beneficiado a todo el sector turístico.
2: Correcto, hablemos con la reina de Salinas, está, aunque todavía está con sueño y le hicieron madrugar en la sierra difícil. Bienvenida, reina, ¿cuál es su nombre, por favor?
4: Muy buenos días, soy Antonella Chila, soy la reina del carnaval de Salinas.
2: Ah, correcto, la reina del carnaval de Salinas. Entonces Salinas tiene 2 reinas, la del carnaval y otra reina.
4: La reina de la ciudad, por supuesto.
2: La reina de la ciudad, correcto. Bueno, Antonella, cuéntame, ¿qué nos vienes a presentar de Salinas?
4: Bueno, el día de hoy vamos a promocionar eventos maravillosos que tenemos en estos meses. Uno de ellos es el Baño de Fe de San Juan, que va a estar, se va a realizar el martes 23 de julio. Entonces, este es un evento muy bonito porque permite mostrar una faceta diferente de Salinas a los turistas. ¿De qué se trata este baño? El Baño de San Juan es una de las tradiciones más emblemáticas de Salinas, en donde al inicio se reunían un grupo nada más de personas, familiares, y hoy en día acoge a miles de personas para realizar este acto de fe.
2: Tiene que ver directamente con el turismo religioso también.
4: Claro que sí.
2: Los ecuatorianos somos 100% creyentes.
4: Así es, por supuesto.
2: ¿Y el otro evento se llama?
4: Ah, bueno, va a iniciar la temporada de avistamiento de ballenas. Esto de aquí inicia el sábado 27 de junio.
2: Correcto. Las clases en la sierra se están terminando. Los colegios ya están ya saliendo prácticamente, los privados ya han salido, los públicos están por salir. ¿Esto abre este abanico de que Salinas sea una de los lugares más visitados por los serranos?
3: Así es, efectivamente. Estamos aquí para invitar a todos los hermanos de la sierra a esta hermosa ciudad de las flores y las frutas, tierra de los tres Juanes, para que hagan de Salinas su playa favorita, para que visiten a Salinas y puedan vivir esa experiencia de un turismo sostenible, de un turismo de calidad, de un turismo lleno de calidez humana y que está trabajando en productos muy interesantes, como por ejemplo Baño de San Juan, que va a ser el 23 de junio, vamos a partir en una procesión por todo el malecón, llegamos a una misa campal, tenemos música sacra, tenemos música de cuerdas y luego hacemos una inmersión masiva. Todos vestidos de blanco. El año pasado tuvimos 5.000 personas en esta actividad. Epa. Para ingresar al mar de espaldas y poder lavar nuestro espíritu.
2: Esto de ingresar al mar de espaldas es una tradición.
3: Es una tradición, efectivamente. No es como para ir dejando todo y pues ya sales hacia adelante. Pides tres deseos también a.
2: En Italia hay algo parecido. Entras al mar de espaldas, todo vestido de blanco, dejas. Dice que la sal del mar
3: te purifica
2: y luego sales de frente. Pues, como diciendo, empiezo de nuevo.
3: Exactamente. Esto
2: el mismo concepto.
3: En realidad es algo mundial, efectivamente, ¿no?
2: Claro.
3: Y Salinas lo está potencializando. Tuvimos un reconocimiento este año en Fonatur a nivel nacional por mejor producto innovador. Así que lo estamos promocionando con bastante fuerza este tema del baño de San Juan. Y luego tenemos la gira del amor, que le hemos denominado a nuestro producto estrella de esta época, justamente en la temporada de la sierra, en el que los gigantes del Pacífico hacen una migración desde el Polo Sur año a año para poder reproducirse. Básicamente ellos tienen aquí todo el romance de las ballenas y también vienen a dar a luz, ¿no? Entonces las ballenitas son salinenses, tienen cédula de Salinas porque ingresan por la punta más saliente del Ecuador y salen a regresar después de 3 meses.
2: Oye, ¿Salinas no es caro? Porque muchos me han dicho, ya élite es Salinas. Salinas ya es un turismo de élite. Entiendo que hay para todas las opciones. De élite, la gente que de pronto no va con tantos recursos. Tiene que haber varias opciones, ¿no es cierto?
4: Por supuesto, contamos con muchísimas opciones para poder recibir a todos los que nos quieran visitar. Salinas tiene muchas opciones maravillosas.
2: Correcto. Cuéntame un poquito, ¿de cuánto tiempo estamos hablando de Ambato a Salinas? ¿Cuánto me hago de allá? ¿Cuánto se hacen ustedes?
3: Bueno, nos hicimos despacio, alrededor de 7 horas algo, 7 horas y media.
2: Y bien la carretera, sin ningún problema.
3: Sí, muy bien la carretera, un tramito pequeño nomás, de 10 metros, pero ahí el regreso es espectacular, ¿no?
2: Correcto.
3: Y, igual el acceso a Salinas, las carreteras nuestras están concesionadas, tienen servicios, tienen seguridad y están en muy buen estado desde el tramo de la salida de Guayaquil hasta el ingreso de Salinas.
2: Ustedes deben tener alguna página web donde pueden revisar todas las ofertas turísticas de Salinas.
3: Por supuesto, nuestra página web es www.salinas.gov.es. Ahí tienes que ingresar a la pestaña de turismo y usted va a encontrar ahí un menú que se despliega donde están todas las actividades relacionadas al turismo, incluyendo con mucho orgullo datos estadísticos que ya hemos publicado este año.
2: A mí me encanta el ceviche en Salinas. Había un puesto, yo me acuerdo alguna vez que fui a Salinas. Tiene el nombre de una señora en una esquina, no recuerdo cómo se llama, una cevichería, ¿no?
3: La Lojanita.
2: La Lojanita, se llama. Y siempre me pregunté, ¿por qué Lojanita si es Salinas? No entiendo que la señora a lo mejor fue migrante y llegó allá.
3: Definitivamente.
2: Por ahí va, ¿no es cierto?
3: Definitivamente, sí.
2: Espectacular, un ceviche de Salinas. Ya me hicieron antojar. Bueno, estaremos por ahí.
3: Lo esperamos, vamos a inaugurar la temporada de ballenas el 27 de junio en un...
2: ¿Hasta cuándo dura la temporada de ballenas?
3: Hasta inicios de octubre.
2: Ya.
3: Inicios de octubre se pueden ver ya las ballenas que vienen de retorno, muchas ya paridas con sus cachorros, con sus ballenatos.
2: Ballenatos.
3: Con sus ballenatos y vienen bordeados a la costa. Ya no se vuelven saltarinas, ya no se vuelven haciendo el espectáculo porque ya no están en la parte del romance. Eso es parte del romance, el saltar fuera del mar, siendo un espectáculo muy, muy. Único en el mundo porque estas ballenas llegan a medir hasta 16 metros, y es imaginarse ver alrededor un edificio de 4 pisos que salga del mar.
2: Reina, haga la invitación para la gente de Ambato, del centro del país, de toda la sierra ecuatoriana, para que le visiten.
4: Claro que sí, están cordialmente invitados a visitar la ciudad de Salinas. Vamos a tener eventos maravillosos. Igual recuerden que pueden disfrutar en pareja, en familia. Ofrece muchísimas cosas maravillosas Salinas, la verdad. No se olviden que el martes 23 de junio tenemos el Baño de San Juan, que es un evento maravilloso. No olviden llevar su ropita blanca para poder ser partícipe de este evento tan magnífico. Y también, pues, el inicio de avistamiento de ballenas.
2: Muchísimas gracias por haber venido y que viva Salinas, que les vaya bien.
3: Que viva Mato y viva Salinas, muchas gracias por
2: hoy la tienen una rueda de prensa también, ¿no? Donde van a explicar.
3: Rueda de prensa, Ramiro, a las 10 de la mañana en la Casa del Portal. Los esperamos, nos acompañen todo el sector que está involucrado en el turismo. Será bienvenido, el periodismo también. Muchas gracias.
2: Muchísimas gracias. La gente de Salinas ha estado con nosotros.

0: Epa, me olvidé de cerrar los micrófonos, por eso hizo feedback. Pido disculpas. Tantos años haciendo radio y cometo el mismo error de un principiante. Nos pasa a veces. 7:54. Oye, me quedé con un montón de mensajitos en el TikTok. Y empezaron a insultarse. El uno le dice Florindo, el otro dice Borrego. Ya cuando pasa eso, chao. Yo no, insisto, ¿qué necesidad tenemos de insultar a la gente, en redes? Si no estás de acuerdo con alguien, chao. Y si quieres, de pronto, debatir, da tu criterio con argumentos. Pero poner sobrenombres a uno, poner sobrenombres a otros, atacar, decir antes robaban, ahora también roban, antes era malo, ahora es bueno. No, yo creo que no es la razón, pero bueno. 7:54, voy a leer mensajes que tengo acumulados también en el WhatsApp. ¡Opa! ¡Qué cantidad de mensajes! Ramiro, como transportista, quiero decirle a la ciudad de Ambato que si nosotros paralizamos es porque simplemente ya no es negocio. Y si me salen con el mismo cuento, si no es negocio, vendan el bus. Está a la venta mi bus, cualquier cosa le dejo mi número, me dice. Hay un bus de venta, si alguien quiere, por favor, manda las características del bus y el precio, a ver si alguien quiere comprarlo. Señor Ramiro, buenos días, un saludito de felicitación para mi campeón Dominic Rivera. Dominic, buena mañana. Un abrazo para Dominic. ¿En qué salió campeón Dominic? 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Un abrazo para Dominic, me parece que está en el taekwondo, Dominic. ¿Qué tal, Ramiro? Por favor, le molesto. Golpe de 9:30. Para ver el carrito, me dicen. ¿Me quieren comprar el carro? ¿Qué tal? Ramiro, los transportistas deben hacer conciencia. Ellos de tiro quieren subir el pasaje a 50 centavos. ¿Por qué no hacen conciencia que estamos en un país, en una ciudad totalmente complicada y no tenemos trabajo? A ver, mi querido Oscar, te voy a explicar por penúltima vez cuál es el proceso para subir un pasaje. Primero, no es lo que dicen los transportistas, ni es lo que dices vos, ni lo que dice Juanito, ni lo que dice el Ramiro Vela. Para eso hay un proceso que está normado en un reglamento con base a la ley de tránsito. Entonces, tenemos que meternos en la cabeza que, por ejemplo, si yo digo, hay que subir la tarifa a $100, lo que yo diga no tiene peso. Y si el estudio técnico que forma parte del proceso dice que subir a $1, es lo que diga el estudio técnico. En este caso, ni 100 ni 1. En este caso me parece que son a 35 o 40 centavos, no recuerdo bien. Y ahí hay modelos de tarifa. Tarifa socialmente justa, tarifa rentable, tarifa de equilibrio. Eso está dentro de la norma. Y hay procesos que se pueden seguir para llegar a un acuerdo. Ejemplo, te lo he puesto en 10.000 veces Cuenca. Aquí estuvo Diego Proaño, el concejal, que creo que ha sido el más claro en todo. No, un economista, un docente universitario, un decano de la Facultad de Economía de la Universidad Técnica de Ambato, que ahora es concejal, que creo que es una de las pocas personas que tiene clara la película.
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0: ¿Sí? Y dio alternativas.
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0: Mantener el pasaje en el precio que está no se puede. ¿Por qué no se puede? Porque el estudio técnico que hizo el municipio, que es el ente competente, dice que ese no debe ser el valor. Subir el pasaje a un valor exagerado, que el pueblo lo rechace y que no puede pagarlo, tampoco se puede. ¿Qué hay que hacer? Se llama mediar. Dentro del estudio técnico hay parámetros que hay que seguir. Y Cuenca lo hizo. Subió el pasaje, me parece que a 35 centavos, y el resto, o a 40 centavos, no recuerdo bien Cuenca, si alguien sabe me dice, y el resto, lo que falta para llevar a la tarifa de equilibrio, lo asume el municipio a través de un bono, una compensación, que sí se puede hacer, lo que no se puede hacer de la noche a la mañana como lo quería hacer la alcaldesa. El viernes hago el acuerdo, hablo por los concejales y luego el lunes se me cae. Entonces, eso es lo que tenemos que entender. No hay una ley particular. No es lo que dice Juanito, Pepito, Ramirito, Belencita. No. Hay una ley y todos tenemos que acoplarnos a esa ley. Excelente mañana, Rami. Retornando al trote. Deje de salir porque no encontraba mis audífonos. Pero ya estoy retornando, dice. Vamos, 100% trotando. En tu compañía. Buena mañana, Juan Carlos.
2: No nos fuimos juntos.
0: Buen día. Con sus años de experiencia, ¿desde cuándo empezó con esta ola de odio y con apodos? Desde la época de Correa. Ahí empezó esta ola de apodos y de odio. Y desde que llegaron las redes sociales. Hay mucha ignorancia en redes sociales. Yo sé que a mí me ponen apodos, pueden decir cualquier cosa, pero veo a los que me ponen apodos. Le reviso su vida privada a los que ponen apodos. Le veo la cara a los que ponen apodos. Y ahí digo yo, un longuito más longo que yo me longueó. Increíble, ¿no? Veo algunos mamarrachos que están en radio hablando de mí. Veo su hoja de vida, veo su trayectoria, veo sus, entre comillas, palmarés. Y digo, oye, este pobre hombre hablando de... No puedes, pues, ponerte al nivel. No puedes ponerte al nivel. Bendecida día, Rami. Feliz cumpleaños para Yadira, que cumpla muchos años más y que Dios le bendiga. Que viva la cumpleañera. Muchas gracias, Rami. Para grabar, por favor. Yadira, ya lo hago para grabar. Acá tengo un audio, a ver qué me dicen. A ver, dame.
2: Estimado Ramiro, muy buenos días. No sé si me pueda complacer con una canción. Es mi niña bonita. Hoy estoy de cumpleaños y la verdad, quien me la dedicaba a mi padre, hoy no está conmigo. Está en el cielo desde hace 5 años y sí me hace mucha falta. Y de hecho fue su gran amigo, Don Mentor Rosada.
0: ¡Upa!
2: Y gracias por ese aprecio. Y no sé si haya la posibilidad de que me puedas complacer con esa canción. Muchas gracias.
0: Gracias, mi Gaby. Primero te mando un abrazote. Que tengas un lindo día. Feliz cumpleaños. Conocí a tu padre. Mis respetos para tu padre que ya no está conmigo. No sé si tengo la canción, te la voy a buscar, Yadi. Con gusto te la busco, ¿te parece? Un abrazo para Yadira Lozada, que está de cumpleaños hoy. Ramiro, buenos días. ¿Usted sabe cuándo culminarán los trabajos en Indoamérica? No, no tengo ni idea. Vamos de mal en peor, don Ramiro. Dijeron que estos trabajos iban a ser rápidos. ¿Qué te diré? Espera sentadito, ¿no? Yo creo que para el próximo año ya. Tranquilo.

0: 4 minutos. 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

Martes de Contemporáneos, recta final del programa, son las 8:18. Aquí desde la Turbo, en el inicio caliente. Tengo un montón de mensajes, voy a tratar de leer algunos al final. Quiero saludar para Yadira, que cumple años hoy. Yadira, feliz cumpleaños, que Dios te bendiga, que viva la cumpleañera. Me dicen para la mejor ñaña del mundo, para Yadira, que está cumpliendo años. Rami, por favor, mándale un saludo. Yadira, que tengas un lindo día, muchas bendiciones. Desde la Turbo, soy Ramiro Vera Jiménez y te deseo el mejor de los días ahora. Buena mañana, Rami. A tu criterio, ¿cuál sería la salida de la alcaldesa? Cumplir el proceso. Así de simple. Ya había una hoja de ruta, ya se habían hecho los estudios, había que avanzar con la socialización, terminar el proceso de socialización, generar acuerdos y ir a una votación. Tarde o temprano, Ambato, eso sí, que lo tenía que haber hecho antes, tendrá que generar una agencia municipal de tránsito y transporte. Una empresa pública. Porque no se puede seguir así. Si no, esto va a ser un cuento de cada año. O de cada 4 años. Buena mañana, Ramiro. Así como hay vuelos, hay manos en todo. Te cuento que el otro día cogí un taxi, en cambio yo me olvidé mi carterita. Y más allá del dinero que tenía, tenía unas llaves. Y lamentablemente logré ubicar al señor del taxi, pero me dijo que otra persona se había subido y a lo mejor esa persona se cogió. Bueno, puede ser también, ¿no? O sea, el señor del taxi no puede estar ahí pendiente de lo que nos olvidamos. Ramiro, hasta hace poco yo defendía la gestión del presidente. Ya me he decepcionado. Otra vez nos equivocamos, pero no había de dónde escoger. Por eso votamos así. Buenos días, Ramiro. Se olvidaron un inhalador dentro de la unidad. ¿De qué bus? ¿En algún bus, Vinicio? Alguien se olvidó un inhalador, una persona que sufre de alguna enfermedad respiratoria, se olvidó un inhalador dentro de una unidad. Mándame en qué unidad estás, por favor, para entregarlo. Hola, Rami, pero también los señores de los buses deben dar un mejor servicio, deben dejar de ser majaderos. Me pasó con un bus, por darle un billete de $5, me dijo que a la bajada le doy el vuelto. Le pedí a la bajada y me dijo que aún no tenía sueltos, muy enojado. Y como estaba con mi niña, ella ya se bajó en la parada y el señor chofer aceleró y me fue a dejar una cuadra más arriba de la parada. Fue en un bus Tungurahua, Ramiro. Para eso tenemos que denunciarlo. Si te hacen eso, anda y denúncialo en la misma cooperativa o denúncialo en el municipio. Y ahora hay un código de barras.

Don Ramiro, yo soy otro de los que cree que la selección no va a pasar de la primera ronda. Mis amigos me dicen que soy mal agüero, pero creo que Costa de Marfil es más y Alemania también. ¿Qué dice usted? Yo creo que pasamos la primera ronda. Creo que contra Costa de Marfil va a ser difícil, pero creo que podemos ganar ese partido. Digo yo. Vamos a ver qué es lo que pasa. Don Ramiro, la señora Mancheno es la asambleísta de Riobamba, no es la que tenía vínculos con el expresidente de la judicatura y que tiene fotos en su boda. Creo que sí. Creo que sí. El mayor triunfo de la corrupción no es robar, es lograr que la gente tenga miedo de denunciar. Y esto acaba de pasar en el Ecuador. Ni en los peores momentos. Acaban de matar y maniatar a la justicia el asesinato de Mónica Silva. En el Ecuador es un crimen de Estado y así hay que tratarlo, me dice alguien. Bueno, ¿qué te diré? Lamento mucho conocer de este tema, ¿no? A Mónica, repito, la conocí. Activista. Denunció varios temas en la Asamblea Nacional, quedaron pendientes. Y ahora mira lo que lamentablemente estamos pasando, ¿no? 8

Gracias, señores. Nos vamos. 8:26. Hoy es mi último programa desde acá. Espero hacerlo ya en vivo desde el Mundial de Estados Unidos. Y bueno, que les vaya súper bien y poder seguir a la selección y hacer un trabajo que realmente me llena de satisfacción. Yo tengo la ventaja que Dios a mí me bendice siempre y me permite trabajar en lo que me gusta, para lo que me preparé, para lo que me formé, para lo que tengo experiencia. Un abrazo fuerte para ustedes. 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Gracias, señores. Si Dios lo permite, nos sentimos. Mañana sé cómo hacer el programa. Y si no, todos los días aquí, 6 en punto, estaré informándoles permanentemente lo que pasa con el Mundial. Me encanta esta canción y así me despido. Chao. Nos sentimos mañana. Chau, chau, chau.

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levanta los botoncitos, siempre. Correcto, parece que sí, ahí están los botoncitos. Ahora sí, yo sigo aquí contigo a través de 93.3. Listo, esta mañana afinando botoncitos, esta mañana afinando un montón de cosas. Ya les cuento en lo que me encuentro, ya les voy a comentar más adelante. Mientras tanto, oh my God, 9 de la mañana, día 9 de junio. Tú no te das cuenta, pero coinciden las cosas. Muy buenos días, caballero azul. Preciosa mañana, te abrazo, te quiero, te digo que este día será fantástico para ti. Estamos conectados a través de la frecuencia 93. Estamos conectados a través de la frecuencia 93.3 en tus oídos, transmitiendo en www.laturbofm.com a través de conexión del 09-6989-1302 y a través de la conexión del 09-8499-0938 personal WhatsApp. Toma nota de mi personal WhatsApp 09-8499-0938. Somos parte de tu mañana, estamos en tu mundo, estamos en tu vida, estamos en tu auto, en la oficina. Estamos a nivel nacional e internacional. Voy contigo a donde tú vayas. Te acompaño con buena energía, junto a Scratch DJ. Yo soy la dueña de tu mañana, yo soy

tengo un tema diferente para conversar contigo. Todos los días nos encontramos a través de una frecuencia que tiene mucha energía positiva. Y todos los días al Rojo Vivo. Te entrego cuanto tú quieres en información, cuando tú necesitas en cuanto a... ¿Qué te digo? Conocimiento. Por eso, a través de la energía aprendida de 93.3. Todos los días enviamos un abrazo muy grande. Siempre un saludo muy especial para toda la gente linda que nos acompaña en Ficoa. Muy buenos días. Nuestros Turbo Sponsors. Comenzamos saludando a los sponsors. Lindo día hoy. Te abrazo con todo el corazón. Que tengas una bonita mañana súper productiva. Buenos días, Mundi Cars. Todo el equipo lindo de Mundi Cars. Tú me acompañas y me sincronizas. 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Te comento que estamos en la Bolívar y Quito. Tu música sigue sonando a través de la estación.

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contarte sobre el tema de salud esta mañana. Quiero ser parte de 93.3. Muy buenos días, Caballero 51, Azul Gerpasol. Suena. Suena tu energía, suena tu mañana, suena la conexión que hago contigo. 93.3. Un día precioso nos prometía sol. Aparentemente tenemos una temperatura máxima de 19 grados centígrados para el día de hoy. Chequeo este momento. Chequeo y te lo cuento. En este momento estamos con increíblemente 11 grados centígrados, una máxima de 18. ¡Qué increíble! Pero así estamos, es la temperatura dura del día de hoy. Te comento, gracias a 93.3. Todo cuanto tengo que contarte hoy, 0984-990938. Gel 09-6989-1302. Quiero contarte los usos domésticos inesperados de algunos productos cotidianos. Pueden tener más aplicaciones útiles dentro del hogar. Más allá del uso habitual, utilizados correctamente, facilitan ciertas tareas de limpieza y mantenimiento. Ayudan a aflojar piezas atascadas, pueden facilitar desprender tornillos, objetos metálicos rígidos por suciedad o acumulación. Te comento también que pueden devolver el brillo a metales. Los usos inesperados de la Coca-Cola. 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Puede colaborar en la limpieza de los azulejos y la eliminación de grasa ligera. Es muy importante. Utiliza siempre estos métodos con moderación y precaución, evitando mezclas peligrosas y verificando la superficie. Que sean compatibles sobre todo. Te doy a mayor detalle, como te comento, afloja tornillos, deja monedas brillantes, incluso pule las superficies cromadas de las llaves de la casa. 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Todo eso hace la Coca-Cola, bastante útil en la vida, en la vida de los seres humanos. La música sigue sonando a las 9:39. Te abrazo, te envío un gran beso, que te dure hasta el día de mañana. Todos los días renovamos besitos. Todos los días somos parte de tu mañana. Comenzamos con tus saludos y tus abrazos. ¡Feliz cumpleaños, querido Alejandro! En Guayaquil, en el Mirador del Norte, hoy celebramos con mucha felicidad. Te comento que este es el regalo más hermoso que la vida me ha dado. Tú, deseamos que Dios te bendiga siempre. Que te llene de salud, de felicidad, de muchos momentos bonitos y maravillosos. Que cada uno de tus sueños se haga realidad. Que nunca pierdas esa sonrisa que ilumina nuestras vidas. Te amamos con todo el corazón y estamos muy orgullosos de ti. Gracias por llenar nuestro hogar de amor, de felicidad, de cariño. Con muchísimo cariño, tus papitos William, Regina y Maribel Filoso y tus hermanos Ángel y Emery. ¡Feliz cumpleaños, Alejandro! ¡Dios te bendiga, vida! ¡Feliz cumpleaños! ¡Que viva el cumpleañero!

amigos, segmento más solicitado porque usted lo ha pedido martes 9 de junio, 9 de la mañana, todavía estamos con las 9:09. Tengas un lindo día y con esto nos lanzamos a través de 93.3 para entregarte lo mejor, lo que tú necesitas. ¿Qué necesitas hoy? Energía de alta frecuencia, energía totalmente positiva, poder en tu parlante. Te acompaño, gracias. Somos siempre parte de la energía y a continuación, porque usted lo ha pedido. Damas y caballeros del Zodíaco. Avanzo contigo a través de 93.3. Aries, te presento el día de hoy, 9 de junio. Se presenta la oportunidad de cambiar de casa, Aries, o de trabajo, prosperando económicamente mientras se cuida de fraudes el dinero. Te comento, Aries, número de la suerte 12-45-89, colores rojo y naranja. Consejo, prender una vela blanca para sanar espíritu y alma mientras cortas con todas las energías negativas. Tauro, estamos en luna menguante y la luna menguante nos ayuda a soltar todo aquello que ya no nos sirve, a perdonar, limpiar, soltar, sacar. Tauro, la invitación a un viaje al mundial traerá mucha felicidad, permitiendo crecer profesionalmente con el apoyo de Los Ángeles. Números de la suerte 37-756, colores azul y blanco. Super consejo, compras un reloj nuevo para remover energías y protegerte de chismes familiares, alejándote de gente que no te suma. Tauro, Géminis, la riqueza y estabilidad económica rondan el entorno. Te comento que están permitiendo ganar el premio mayor mediante la determinación y el poder. Sí, Géminis. Simplemente números de la suerte 216803, colores azul y amarillo. Tú estudia antes, estudia artes, estudia política para expandirte profesionalmente. Mientras arreglas papeles, herencias o ventas de vehículos con éxito total. Géminis, qué increíble cómo se ajusta todo. Géminis, contigo no contigo, Cáncer. Otorgamos sabiduría para entender el futuro profesional mientras se perciben propuestas de matrimonio y amor verdadero, Cáncer. Números 481577, color azul y verde. Consejo, reestructura tu tiempo laboral y escolar para que sea suficiente mientras cuidas de tu salud vocal visitando al dentista pronto, Cáncer. Va al dentista, Leo. La carta, sí. Te comento que hay viajes y conocimientos de gente del extranjero que traerán mucha alegría profesional. Números 93154, color rosa y azul. Consejo, tú odias es una cirugía estética, se lo deseas y cuida tu presión alta, eliminando el exceso de grasa en tu dieta, Virgo. Apoyo espiritual, intercede para que los negocios propios prosperen mientras se arreglan todos los papeles de residencias y pendientes. Números 27-82-11, colores blanco y verde. No caigas en amores prohibidos que restan energía y sigue estudiando medicina para ampliar tus conocimientos y éxito profesional. Todo prosperidad, Virgo, toda prosperidad, Libra. Te comento que alguien muy poderoso es empresarialmente. Una persona muy poderosa a nivel empresarial se acercará con buenas intenciones, Libra. Todo esto para ayudarte a crecer económicamente en tus inversiones. Números 13-50-94. Colores rojo y amarillo. No sueltes tu dinero fácilmente y realice una cirugía de ojitos para salir adelante, Scorpio. Negocio en puerta te dejará abundancia, permitiendo ser libre y demostrar lo que realmente deseas. 6-40-2-73. Azul y rojo colores. Tú usa agua bendita para librarte de intrigas y brujerías mientras capacitas tu mente con diplomados y estudios de maestría, Scorpio. Sagitario, la creatividad económica fluye, permitiendo construir un futuro mejor mediante estudio y preparación profesional constante sin miedos. Números 23-80-14. Colores naranja y amarillo. Desconfía de todos para evitar fraudes por la compra de boletos mientras utilizas sándalo para protegerte, Capricornio. Te comento que la suerte económica llega para ganar en todo lo que apuestas, permitiendo cerrar contratos importantes con mucha felicidad. 30-91-25, rojo y blanco. Cuídate de los chismes que te perjudican y rodéate de personas compatibles, como Escorpio, Capricornio o Tauro, para tener estabilidad. Acuario, crecimiento profesional se manifiesta con fuerza, permitiendo la última palabra en proyectos importantes. 15-17-08, rojo y azul. Y siempre mantente rezando. Delante de ti hay una cantidad de chismes, mejor dicho, Piscis. La prosperidad sin límites llega a cerrar contratos muy importantes que dejarán un dinero extra para comprar terrenos o casas. 2-44-70, naranja y rojo, sigue aprendiendo, Piscis. Aprende mediante diplomados o maestrías y no te sabotees con pensamientos negativos que limitan tu crecimiento personal. Todo esto nos lleva a compartirlo contigo. Yo soy...

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1: Te acompaño hasta las 12:30 en tus oídos a través de 93.3. Punto de los sponsors. Siempre somos parte de la estación 933. 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En redes estamos en TikTok, Facebook e Instagram. La música sigue sonando. Pero antes, la zona de conexión 933. Quiero contarte algo que es realmente bastante importante. ¿Alguna vez notaste que tu pierna empieza a moverse sin parar? Justo cuando estás esperando demasiado, pensando demasiado o tratando de mantener la calma. A veces no es simplemente costumbre. Puede ser tu cuerpo liberando tensión acumulada en silencio, de a poquito en poquito. Cuando tu mente se llena de presión, el sistema interno busca una salida pequeña. Y por eso mover el pie, apretar las manos o cambiar de postura. Es como si el cuerpo dijera lo que tú intentas contener. Necesito soltar un poco de energía, ese es el mensaje de tu cuerpo. Por eso es importante que te mantengas siempre pendiente. ¿Cómo sigue tu energía? ¡Suena!
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1: Quédate, como dice la canción. Gracias a tu compañía, gracias a mi sintonía, Mondi Cars, buenos días. Saludos, Cooperativa de Taxis, muy gentiles. Leonardo Murialdo, gracias en el Mall de los Andes. Estoy contigo, los chicos del Shopping Center, Caballeros Amarillos. Los Caballeros Azules, Damas Amarillas. Los Caballeros Azules, muy buenos días. Caballeros Atahualpa. Caballeros Manuelita Sáenz. Buenos días, Caballero Gerpasol. Día Flores. Libertadores. Unión. Tunguragua. Estoy contigo a través de 93.3. La sintonía de la mañana. Quiero contarte en la sección de Corazón a Corazón, 10:24. Los egocéntricos y narcisistas rechazan a las mujeres por 13 rasgos. Así que a continuación te voy a comentar a todas las damas y las Triunfo Winners, ¿cómo tienes que ser tú para que ningún narcisista nunca se acerque a tu vida? Las características femeninas que despiertan rechazo en este tipo de hombres egocéntricos. En el mundo existen mujeres que entran en una habitación, cambian la energía sin levantar la voz, solamente porque entraste. Son mujeres que no necesitan competir, manipular, ni perseguir validación, porque aprendieron a sostenerse emocionalmente por sí mismas. Y aunque eso suele atraer relaciones sanas, también puede generar rechazo profundo en hombres emocionalmente inmaduros, especialmente en aquellos con rasgos narcisistas o egocéntricos. Por lo tanto, aunque muchos, sí, por comportamiento controlado, fríos o manipuladores, existe algo raro que rara vez se menciona, heridas mencionadas no resueltas relacionadas con figura materna. Qué interesante. Y aunque no todas las personas narcisistas viven exactamente el mismo patrón, sí existen ciertas características femeninas que hacen que ellos se alejen de ti. Pueden activar incomodidad, resentimiento, incluso agresividad emocional en este tipo de hombres. Lo importante es entender, te sientes amenazada por si ellos se sienten amenazados por tu fortaleza emocional. Tú no debes disminuirte. ¿Cómo debes ser emocionalmente? Si eres emocionalmente independiente, los hombres narcisistas suelen sentirse más incómodos con este tipo de personas que dependen, que no dependan emocionalmente de él. Cuando una mujer sabe estar sola, tomar decisiones propias o necesita aprobación constante, estás librándote de un narcisista. Poner límites claros, chicas, a poner límites claros. Triunfo Winners, damas, al rojo vivo. Los límites sanos son una de las cosas que más incomodan a las personas manipuladoras. Si tú dices no sin culpa, si cuestionas actitudes hirientes o si te alejas cuando alguien te lastima, probablemente activarás el rechazo en unos hombres egocéntricos. Así que te estás librando de mentes negativas. No busques rescatarlo emocionalmente nunca. Muchas mujeres han sido educadas para salvar emocionalmente a sus parejas. Eso sucede en los cuentos, en las historias, no en la vida real. Se dice que quizás uno de los signos que más le gusta salvar parejas es Piscis. No es bueno buscar rescatar a nadie. Quien está dañado necesita un profesional, no una pareja que trate e intente. Por supuesto, tu intención será siempre la mejor. Una mujer que entiende que no le corresponde reparar heridas ajenas se convierte en una amenaza para alguien acostumbrado a victimizarse. Si le gusta vivir así, tú no podrás sacarlo de allí. Se asegura de ti misma, dama Triunfo Winner, al rojo vivo. Porque te comento que la seguridad femenina auténtica desestabiliza a hombres que necesitan sentirse superiores para sostener su autoestima. Cuando una mujer reconoce su valor sin necesidad de competir, algunos hombres narcisistas sienten que pierden poder, entonces se alejan. No toleres humillaciones disfrazadas de humor, comentarios pasivo-agresivos, burlas constantes o críticas en broma. Son tácticas frecuentes en relaciones emocionalmente dañinas. Una mujer que detecta esas conductas y no las normaliza puede generar rechazo inmediato en hombres egocéntricos porque pierde la posibilidad de dominar emocionalmente a través de la desvalorización. Si alguien te hace una broma y tú detectas cierta agresividad, entonces préndalo en seco y dile no, así no. Tú tienes inteligencia emocional. Inteligencia emocional implica reconocer patrones de manipulación, dinámicas tóxicas, antes de quedar atrapada en ellas. Y eso puede resultar profundamente incómodo para personas acostumbradas a manipular desde la culpa a la confusión. Si hablamos de que eres protectora, una cosa es ser protectora, otra cosa es ser sumisa. Algunos hombres narcisistas crecieron con madres extremadamente protectoras. Por eso, cuando encuentran una mujer cariñosa pero emocionalmente autónoma, experimentan confusión interna. Desean cuidado emocional, pero rechazan inconscientemente que ella no sea vulnerable. Una mujer fuerte que no compite con otras mujeres, segura, no necesita destruir a otras mujeres para sentirse valiosa. Y aunque parezca extraño, eso puede incomodar a los hombres acostumbrados a generar rivalidad femenina para aumentar su ego. Interesante. Entonces, ser responsable de tus emociones también es un punto grande a tu favor. Las personas emocionalmente maduras saben expresar molestias y manipular sin culpar constantemente a otros. Este control sí confronta directamente a hombres que evitan responsabilizarse de sus actos. Si tú eres una chica intuitiva, muchas mujeres desarrollan una intuición emocional súper aguda. Después de experiencias difíciles detectan silencios extraños, inconsistencias, cambios de comportamiento rápidos. Y para una persona manipuladora, sentirse descubierto genera incomodidad. Entonces se va. No idealices las relaciones. Los cuentos de hadas son para los cuentos, son para los libros. Acá en la vida real el mundo es diferente. Las mujeres que entienden que el amor sano requiere reciprocidad, respeto y coherencia suelen salir más rápido de dinámicas tóxicas. Eso amenaza a hombres acostumbrados a relaciones basadas en intensidad emocional o dependencia. Saber irte cuando algo te destruye también está a tu favor. Y una de las cosas que más desconcierta a un hombre narcisista es encontrar a una mujer capaz de irse sin darle ninguna explicación. Simplemente le dices no. Recuerda que debes tener la presencia materna en tu vida. El narcisista muchas veces nace de heridas no resueltas. Y esta información llega a ti a través de toda la sintonía de la mañana por
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0: ¿Será porque te amo? ¿Será porque te amo que yo sigo aquí? 10:46. ¿Cómo dice el texto? Muy buenos días. Tu saludo muy especial tengo para ti hoy. Recorremos el mundo. Todos los días sucede algo especial. Todos los días hacemos algo, el mundo hace algo. Alguien marca una diferencia en alguna situación. Por lo tanto, los días son proclives como para festejar, celebrar y comentártelo todo. Pasó que un día como hoy pasa cuenta y ocurre que un 9 de julio es el Día Internacional de los Archivos. Hoy es el Día del Pato Donald. Si hablamos de Ecuador, Ecuador, mi país, te comento que hoy es el Día Nacional del Voto Femenino. Porque esta fecha, muy buenos días, caballero azul, bonita mañana, te abrazo, que tengas un lindo día. Te envío un beso que te dure esta mañana, caballero azul, que me saludas en el balcón y en la ventana. El día de hoy recordamos el hito de 1924 cuando la médica y activista Matilda Hidalgo de Procel logró que se reconociera el derecho a las mujeres a votar y ser elegidas. Día Nacional del Voto Femenino. Ecuador, Ecuador, mi país. Hoy es el Día de la Niñez y la Adolescencia de las Américas, jornada dedicada a promover y garantizar los derechos de protección y bienestar de la infancia del continente. Día de Primos y Primas, una festividad popular en varios países de Latinoamérica que celebra la relación y el vínculo con estos familiares. Si hablamos de lo histórico, en 1934, el famoso personaje animado de Disney, Pato Donald, hace su primera aparición oficial en el cortometraje La Gallinita Sabia. ¡Buenos días! Te abrazo a través de 93.3. Les comento que en el santoral, este día para San Columba de Lona, San Efrén de Siria, San Primo, San Feliciano, estos son los santos que nos acompañan hoy. Gracias a tu compañía. Gracias también. Tu supercinta día, J1. Muy buenos días. A través de la ventana virtual. Tengo dos tipos de ventanas, ventana física y ventana virtual. Tú te vas acostumbrando a la ventana virtual. Si por alguna situación no estás cerca de mí y no puedes enviarme un saludo directo físico, entonces lo haces a la ventana virtual. Tú envías el saludo y yo te cuento. ¿Qué puedo enviarte también? Un saludo sonoro. Del color al rojo vivo. ¿Dónde nace tu música? Somos
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Nietos, abrazo, Salomé, que hago conexión contigo y te cuento que las 54 minutos de la hora 10 son los que nos van guiando esta mañana, van entregándonos todo lo que tú necesitas saber. Y un abrazo para Santi, buenos días, Santi, estoy contigo en La Tacunga. Siempre un abrazo muy especial para la gente linda que se encuentra en Mundicars. ¿Desde qué parte del mundo, de la ciudad, te siempre sintonizas? ¿Desde qué parte? Estás conectado a través de 933. Tu saludo grande. Muy buenos días, mi querida Alexa. Felicidades, que tengas una bonita mañana. Que todo sea positivo en tu mañana. Que te acompañe el bienestar. Saludos muy grandes para ti también. Saludos, mi querida Ale. Buenos días. Quiero contarte una situación. ¿Sabías que cuando tu vibra es alta, la abundancia te sigue? Si te nota, entonces sí, se siente en todo, tomas las mejores decisiones, dejas de perseguir lo que te confunde y hasta tu mirada cambia y brillas distinto. La gente correcta se acerca a las conversaciones, fluyen. 7 secretos para que nada afecte tu energía espiritual. ¡Qué interesante! Entiende lo que otros dicen, habla más que ellos, ¿sí? Deja de buscar aprobación y enfócate en tu paz. Es muy importante que hagas esto. Responde tarde, cuando no sepas qué responder. Nunca reacciones desde el impulso. Pon límites. Pon límites cuando algo no sea lo que tú quieras. Pon límites cuando sencillamente te des cuenta de que las cosas no van a tu favor. Martes 9 de junio. Tus abrazos muy especiales, muy buenos días. Un saludo también para Sebastián. Saludo para Anita. Anita, paredes que estás en el centro de la ciudad. Saludo mi Alexa, buenos días. Siempre en sintonía y con la conexión absoluta del dial. Mi querido Rafael, gracias, mi amiga querida, bendiciones desde Guayaquil. Buenos días, Guayaquil. Saludo para ti también, este es mi personal WhatsApp. Siempre estás bienvenido, mi querida Rafa. Qué lindo. Muchas gracias, mi querido J1. Te abrazo con una mañana bonita. Rodeado de gente totalmente positiva, gracias por esa super sintonía. Pauli, la marmolería Madrid de todos los días. Tu abrazo para ti, hermosa, que siempre está presente. Lito, 11, buenos días. Caballero Lito, usted un grau 97. Poniendo todo el poder en la mañana, buenos días. Vía Flores 35 y 36. Saludos, Vía Flores. Tienes poder en tu parlante. Muy buenos días. Saludos desde el municipio, mi querido Dani, que tengas una bonita mañana. Y se nos acerca el Día del Padre. Tenemos sorpresas. Cantidad de sorpresas, como siempre, como todos los años. Súper regalos para el Día del Padre. ¿Qué me cuentas, mi querido Dani? Muy gentil, gracias. Para el papá, feliz día. Así de corazoncito, tenemos que tener presente que gracias a papá. Gracias a papá, estamos aquí. Son dos células, papá y mamá. Indudablemente les debemos la vida. Listo, corazoncito, con mucho gusto yo lo comparto este momento. Muy buenos días, caballero azul. Mi saludo físico, tu abrazo físico. Tenemos una ventana virtual también, pero en este momento me saluda por la ventana física. Tus abrazos llegan. La super sintonía también. ¿Me escribes personal WhatsApp, tu nuevo WhatsApp? 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
1: Sponsors, muchas gracias. 11 con 10 minutos. 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Tu mañana. Siempre conectada a las 11 con 11. Minuto de decretos. Decreto para tu familia. Bendigo mi casa, bendigo mi vida, todos conmigo. Bendigo mi nombre, bendigo mis pensamientos. Bendigo mis pasos, bendigo mi familia. Bendigo todos mis proyectos, que todo sea positivo. Bendigo mi dinero, también hay que bendecir la abundancia. 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
1: Ya, así es como continuamos contigo. Somos parte de una estación. Somos parte del poder que le pone siempre toda la energía a tu parlante. Me encuentro en conexión contigo. Muy buenos días. Saludos, mi querida Alexa. Estoy contigo en Ficoa. Plaza Ficoa, gracias. Centro de la ciudad, gracias. Quiero continuación en la zona de salud. Que siempre está el rojo vivo, que siempre hace conexión contigo. ¿Sabías tú que lo que nadie más te cuenta te lo cuento yo? Por eso, si nadie más te lo cuenta, yo te lo digo. Algunos alimentos pueden caer pesados, depende de la hora de cómo los consumes. No se trata de prohibir alimentos, sino de entender cómo reaccionan en tu digestión, energía y metabolismo. Según el momento del día. Hablemos de los plátanos en ayunas, son tan vistos. Pueden aumentar rápidamente el magnesio y el azúcar en la sangre, causando pesadez o malestar en algunas personas sensibles. No a todos les va bien con el plátano en el desayuno. Por eso es importante. Si hablamos de café sin desayunar, ¿lo tomas con el estómago vacío o puede aumentar la acidez? Puede aumentar la producción de cortisol provocando irritación o ansiedad. ¿Qué pasa? Cuando tomas café, no tomes el café apenas te levantas. Prefiere un vaso de agua tibia con unas gotitas de limón, unas gotitas chiquititas de sal. El plátano en ayunas también. Yo, por ejemplo, soy de esas personas que cuando consume plátano en ayunas, después no tengo mucha energía. Porque no me es tan fácil, ya que el plátano sí tiene alguna exigencia con el hígado. Si hablamos de los cítricos en ayunas, su acidez puede irritar el estómago y generar reflujo o gastritis en personas predispuestas. Tienes gastritis, tienes dolor en la boca del estómago, tienes principios de úlcera, entonces no puedes consumir cítricos en el desayuno. Si hablamos del tomate en ayunas, es también igualmente ácido como los cítricos. Los ácidos naturales del tomate pueden causar molestias digestivas si el estómago está vacío. La leche, amo la leche, pero nunca desayuno leche, eso es para la merienda. Siempre con una tortilla de pollo o con una empanada de carne de Cafetería Siete Colinas, es mi cena, pero en el desayuno. Yo consumo siempre huevos. En todo caso, ¿qué pasa con la leche? Leche como alimentos ácidos o salados en algunas personas puede dificultar la digestión y generar inflamación o malestar. ¿Por qué? Porque la leche no es compatible con los cítricos. Por eso te va a causar dolor de barriguita, así que procura, por favor. Si vas a desayunar cítricos 10 o 20 minutos antes de la leche, siempre y cuando no tengas gastritis. Cítricos sobre leche. No al revés, leche sobre cítricos no, porque la leche se corta y te va a causar problemas estomacales. Si hablamos de los dulces, justo después de comer pueden provocar picos de glucosa y sensación de pesadez. Si eres goloso o golosa, trata de tomar algún tipo de medicamento que te ayude a bajar los niveles de azúcar en la sangre. Ejemplo, el aceite que se ha extraído, prensado en frío, aceite de orégano o aceite de clavo de olor, estos te ayudan a bajar el azúcar en la sangre. Si hablamos de pan blanco al despertar, puede elevar rápidamente el azúcar en sangre y generar hambre poco tiempo después. Claro, depende si lo comes con carne con huevos, ¿no? Si hablamos de la carne roja antes de dormir, su digestión se hace lenta, afecta el descanso y la calidad de sueño. El arroz o pasta en la noche, consumidos en exceso y con poca cantidad posterior, favorece la pesadez nocturna del arroz. Y que no comas arroz de noche, no comas carne en cuanto te levantas. Son algunos consejos que te doy. Porque aquí en el programa número uno yo estoy. Te comento que la clave no es eliminar alimentos, sino aprender cuándo y cómo consumirlos. Te dejo la nota a través de 93.3. ¡Sonamos!
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0: 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Los caballeros azules, muy buenos días, Vía Flores 32. Encantada de ser parte de tu vida, te saludo, te abrazo. Muy buenos días, Kiwi Ficoa, Kiwi Atahualpa, buenos días. Gatma Municipalidad de Ambato, gracias. Sintonía constante. Presencia en tu dial, presencia en tu vida. 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Me lo cuenta a través de 93.3. Buenos días, locutora. Eres muy especial y te estimo y te aprecio muchísimo por tu talento y tu energía. Que hoy tengas un lindo día lleno de éxitos y bendiciones. En cada micrófono que enciendas, te envío mis mejores deseos. Lindo día, princesa hermosa. Mi Charlie Brown, buenos días. Precioso tu mensaje bonito. Dios te bendiga, corazoncito. Aquí estoy y yo sigo aquí contigo. Gracias a Dani en el Gatma. Buenos días, mi Alexa querida. Súper saludos en Ficoa. Henry Robert López. Te abrazo con todo el corazón. Tú me cuentas en qué parte de la ciudad estás. ¿Hasta dónde llegamos con la frecuencia 93.3? Y hacemos esta mañana lo posible por llegar a ti con los mensajes, con los saludos. Tengo cantidad de saludos. Excelente mañana, buenos días. Poco fría, pero maravillosa. La vida es maravillosa, mi vida. Mi querido Aixa, y la vida es linda, la vida es hermosa. La vida se nos va. Si no vivimos minuto a minuto, segundo a segundo, si no sientes la intensidad de cada instante, la vida se va. Por eso es importante sentirla, vivirla. Por eso es importante que tengas la emoción de cada minuto. Quienes han vivido conmigo situaciones, quienes han vivido así situaciones intensas en su vida, sabrán que vale más minutos de intensidad que minutos de monotonía. Esa es la gran diferencia, simplemente eso nos divide. La vida es eso, intensidad, belleza, fascinación. Pero no solamente es acción, también es meditación y todo terminado en acción. Fausto, buenos días. Que a cada nuevo amanecer llegue razones para agradecer, oportunidades para crecer, momentos para volver a creer. Que hoy encuentres paz en lo que tienes, fuerza para lo que persigues, felicidad en cada paso que das. Qué increíble tu oración, gracias a mi vida. Preciso se ajusta. La gratitud transforma los días comunes en momentos extraordinarios. Bien, que así sea. Precioso, gracias. Qué bonito tu saludo. Qué bonito tu frase, me la quedo. Me la quedo porque esta es una frase que todos deberíamos repetir todos los días. La poseo este momento. La pongo en mis estados, me encantó y pienso que completamente tienes razón en todo lo que dices. Por eso ese tipo de frases son las que tienen que quedarse en la vida y en el corazón. Lindísima, que cada amanecer tenga bendiciones, Fausto. ¡Qué inspiración! Ahora sí estoy inspirado, mi Fausto lindo, que siempre me envías lindas frases. ¡Buenos días! Tengo agua 110, full volumen. Sintiendo el poder de la mañana. 43 minutos, hora 11, hacemos junto a ti todo el poder de la mañana. Somos energía con estación, energía con poder. Gracias a tu compañía, tus mensajes siguen llegando, por supuesto que sí. Siempre Katy Borja en la Tacunga, con sus frases hermosísimas. Tú quiero verte feliz hoy, mañana y siempre. Sonríe, no para la foto, sonríe para la vida. Sonríe para todo, mi vida, yo diría que para la foto, para la vida. Para quien está y para quien ya no está. Sonreír siempre es el gran poder que los seres humanos tenemos. Buenos días, Isaac. ¿Qué tenemos, sándwich? ¿En serio, mi vida? ¿Este es tu emprendimiento? Cuéntame. Cuéntame, ¿estás haciendo sándwiches de chicharrón carnudo? ¿Dónde estás? ¿Dónde te encuentras? Tenemos dirección con respecto a un emprendimiento tuyo, ¿cierto? Tengas una bonita mañana, me cuentas dónde está tu emprendimiento, te visitamos. Te visitamos y hacemos publicidad contigo. 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

fusión musical contigo. Calles de Fuego, Streets of Fire, The Fire Incorporation. Y ahora vamos a la Incorporation de la zona de las noticias, porque la información siempre está al rojo vivo y entra directamente contigo. Te retendremos en la zona de información ahora mismo. Les comento en tema informativo. Asamblea designará al nuevo primer vicepresidente el 10 de junio de 2026. Es decir, el día de mañana, tras la salida de Niels Olsen. El oficialismo reactiva los cabildeos con los independientes para asegurar 77 votos en el pleno. Encontremos con más en la información en Imbabura. El Ministerio de Salud impulsa campaña para sumar donantes de sangre. Los hospitales y centros de salud públicos Ibarra, Tabano y Atundaki recibirán donaciones voluntarias de sangre. El objetivo es garantizar la disponibilidad de sangre segura para pacientes que requieran transfusiones. Contaremos con más en Ambato. Lunes se decide si se entrega o no la compensación a los transportistas urbanos y rurales. Está en Tungurahua. Desde las 17 horas se realizó una sesión extraordinaria del Consejo Municipal para tratar la compensación propuesta para la Administración Municipal en combustible a los transportistas. Correcto, esto sucedió el día de ayer, por lo tanto, estamos con la información al día. En Ambato, en el limbo quedó el subsidio a los transportistas. La sesión extraordinaria se suspendió debido a dudas jurídicas sobre la viabilidad de entregar $2 millones en combustible al gremio de los transportistas. En Ambato, hombre sentenciado a 40 años de cárcel por matar a un adulto mayor. Delito se registra en octubre del 2025 en un escenario deportivo de Ambato. Terrible. En Ambato, delincuentes roban cilindros de gas y dinero de local comercial. Y este hecho se registró en el centro de Ambato en la mañana del día lunes. Tendremos con más donantes de sangre recibirán reconocimiento. La Cruz Roja en Santo Domingo reconocerá a empresas y donantes voluntarios en el marco del Día Mundial del Donante de Sangre. Más de la información, transportistas plantean subir el pasaje urbano en Santo Domingo a 79 centavos. Santo Domingo. El consorcio mío presenta al Consejo Municipal un estudio técnico para la actualización de la tarifa de transporte urbano en Santo Domingo. Esta es la información que comparto contigo. 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

ser parte de tu mañana, que se convierte en tarde, que se convierte en mediodía, que está llena de sol. Vamos a ver si te acompaño con esta cortina. ¡Qué lindo día! Variando un poquitito, me gusta variar. Con 13 minutos en la hora 12, martes 9 de junio. Los saludos, muy buenos días. Querida amiga, para ofrecerte para que puedas degustar nuestros nuevos productos. ¿Cuáles son, mi querido DJ? Oh my God, muchas gracias, qué bonita. Es nuestra nueva empresa para atender todo tipo de eventos. Correcto, corazón, gracias. Servicio de catering eventos. Correcto, el servicio de catering se llama Alexa o cómo se llama mi vida. Cuéntamelo, cuéntamelo todo. Lo pusiste solo por el saludito. Y Alexa, querida, buenos días. Bendecido día. Tungurahua, 110. Gracias a todo el equipo de los caballeros azules, rojos, verdes, amarillos y de todos los colores. Farmacias azules, farmacias verdes, farmacias rojas, farmacias blancas, celestes, amarillas. Muy gentiles, Farmacia Mía, Farmacia Cruz Azul en la Ceballos y Castillo, todos los días tiene turbo. Farmacias Cruz Azul, Redondel de la Policía y Redondel de la Policía, también farmacias económicas. Coximamba, buenos días. Estoy contigo, un saludo para las farmacias Bristol, gracias a la compañía. Sintonía de cada instante, de cada momento. Buenos días, Clorita Palacios, un abrazo para ella, tan bonita. Siempre la sintonía. Un abrazo también para Fausto Enrique. Me cuentas de qué parte del mundo estás, mi querido Fausto. Bendiciones en este hermoso día. Qué bonito ese video. Hermosísimo. Dios te bendiga también. Me envían unas frases, me envían unos saludos, unos videos tan preciosos. Gracias por eso. Gracias, vida linda. Que tengas una bonita mañana. Mando un carrocerías. Las frases que comparto contigo, los besitos, los saludos y todo aquello que me envías son gracias al gentil auspicio de los Triunfo Winners. Mario Rocha, buenos días. Gracias, Señor, por permitirnos disfrutar de la paz que ilumina nuestro camino. Por eso te pedimos hoy y siempre que cuides de nuestros seres queridos. No nos desampares jamás. Gracias, Mario. Amén, así sea. Qué bonita tu frase. Entiende. El Dios y amor entiende que mi felicidad es para agradecerle por lo pequeño y por lo grande. Si llega el temor, regálame esperanza, Dios mío. Si llega el cansancio, dame fe, fortaleza y fuerza. Y pone mi alma a tu paz para seguir adelante, con humildad, con valentía. ¡Precioso! ¡Gracias! Gracias, vida linda. Muy gentil, me encantó. ¡Qué bonita tu frase! Tu oración, por eso te digo un amén. Todas estas oraciones nos refuerzan la capacidad de seguir adelante, la fe, la fuerza. ¡Buenos días! Parqueadero de la Basílica de Baños. Saludos para Juan Pablo en el Parqueadero Central de Baños. Buenos días, te abrazo, tu saludo. Un abrazo muy especial también, muy gentil. Buenos días, mi abricito querido, para ti también, con un osito de peluche. ¡Qué bonito! Muchas gracias, mi querida Benito. Tengo una bonita mañana, mi querida Benito, me confirma. Grabamos audio publicitario para la radio. Tu saludo, mi querido José Barrueto. Buenos días, mi iglesita. Multiservicios Zambato, un saludo también para todo el equipo de Multiservicios Zambato. Berito, querida. Gracias, mi Berito. Siempre pendientes de ella. Sí, presente, me dice Berito. Sí, mi Berito, querida. Grabamos el audio entonces para la radio. Tu saludo, Berito. Este 13 de junio. Me comenta Berito que vamos a hacer una súper gran apertura de los camarones reventados, la revancha. 13 de junio. Recuerda, camarones reventados. Qué deliciosos que son. Un abrazo para ti que nos acompaña, mi Berito querida. Gracias también por ser parte de 93.3. Cada día, toda la vida. Seguimos contigo. Tu música sigue sonando. El poder de tu parlante. ¡Sí!

0: minuto, cada segundo, cada dato, video, cada palabra, cada mensaje, cada audio que tú me envías, cada foto, cada video. Para nosotros es muchísimo. Gracias por eso. Comunicación Sintonía, gracias. Un hermoso día. Gracias también a ti, corazoncito. Tengas una bonita mañana. Los super saludos. No me olvido de saludarte, mi Alicita hermosa. Espero que tengas un super lindo día. ¿A quién robas los pensamientos? Gracias, corazoncito. Gracias por tenerme en tu mente. Gracias por recordarme, por tenerme siempre presente. Tan lindo. Gracias por eso, mi Alicita hermosa. ¿Cómo no me vas a robar los pensamientos si estás bien, hermosa? Gracias, corazón. Lindo, muy gentil. Todos esos detallitos llenan el corazón. A nosotros nos llena el alma. Alexa, ¿cómo estás? Servicio de catering y eventos. Atendemos todo tipo de eventos. Correcto, vida. Con todo gusto lo comparto. Lo comparto en los estados para que el público tenga ya a su alcance toda la información que necesitan. 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Buenos días, Patti. Farmacias Económicas hermosísima. Tuve el gusto de conocer a Patti. Linda ella. Preciosa, tengas una bonita mañana. Muchas gracias. Ella me escucha. Día de ayer vino por su premio. Y se lo llevó Giovanni López. Terruso Células Madre Vegetal. Siempre presentes. Saludos al doctor Carlitos, a Giovanni, a Juan Pablo. Preciosa mañana. Gracias. Allí está Juan Pablo en baños. Muy gentil, mi querido Juan Pablo. Que tengas un lindo día. Éxitos en la mañana de hoy. A través de 933. Freddy desde Quito. Te quiero, mi Alicita. Gracias, corazón hermoso. Gracias, mi querido Freddy. ¿En qué parte de Quito estás? Pochos en la tripa, papá de los pochitos. Gracias al redondel de la policía. Para Efi, para Fernando. Muy gentil. Es un equipo fantástico que forman ellos. Isabelita linda. Buenos días, mi querida Isabelita. Saludos para ti también, mi querido Lisandro. Poder en tu parlante. Con todo este poder, yo me comunico contigo, Jeff Constein. Cuestión de tiempo. A continuación vamos con la zona de salsa. Full salsa.
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tu compañía. Me encanta ser parte de tu día. Gracias, caballeros azules. Verdes, amarillos, rojos, blancos. Todos los multicolor de la ciudad. Tengo saludos. Tengo más saludos. Besos para ti también, así. Alexita, qué gusto ayudarnos con este servicio social. Tema 91 años de Alcohólicos Anónimos en el mundo mundial. Gonzalito Pérez, ¿cómo está? Con mucho gusto, mi querido Gonzalo. ¿Qué es lo que hacemos hoy? Compartirlo contigo, los Alcohólicos Anónimos. Doble A nace en 1935 en Akron, Ohio, Estados Unidos. Tras el encuentro entre el corredor de bolsa Bill W. y cirujano Dr. Bob. Son dos alcohólicos crónicos que descubrieron que compartir sus experiencias mutuas era la clave para mantenerse sobrios. Interesante. O sea, ¿a qué conclusión llegamos con esto? Que las personas que toman alguna sustancia tóxica que los aleja de la realidad, sea drogas en el caso grave o alcohol en el caso no tan grave pero igualmente peligroso, se dan cuenta de lo que tienen es vacíos internos y falta de amor. Y están buscando llenar esos vacíos con un tóxico químico que daña sus cuerpos. Esa es la conclusión a la que yo llegaría. En base a esto, compartir es amar, somos una energía. No nacimos para estar excluidos o separados. Tenemos, necesitamos unirnos. Por eso hay una frase que dice, we are one. ¿Recuerdas esa canción la escuchamos ayer? We are one. Somos uno, nosotros somos uno. We are one. Somos uno y necesitamos los unos de los otros. La evolución de la organización se desarrolla a través de estos hitos fundamentales. El origen allá en 1935, tras lograr su propia sobriedad, Bill W. visitó al Dr. Bob en junio de 1935. Conversaron sobre su adicción y descubrieron que al ayudarse mutuamente lograban evitar la bebida. Ese encuentro es considerado el nacimiento oficial de la comunidad. Publicado en el libro grande del 39 con la ayuda de un pequeño grupo inicial. Él escribió el libro de texto básico titulado Alcohólicos Anónimos, conocido como el libro grande. En él se formalizaron los 12 pasos, programa de recuperación espiritual y psicológica. Bien, muy bien. Que Dios los bendiga, que sigan adelante. Las 12 tradiciones en 1950 para garantizar el funcionamiento sin líderes jerárquicos y mantener el anonimato y la independencia, se establecieron las 12 tradiciones. Gracias, vida, muy gentiles. 91 años de amor y servicio, Alcohólicos Anónimos. Es la información que me envías hoy y con muchísimo gusto la comparto, que todas las personas que tienen este problema de adicción a esta sustancia química tóxica tengan la facilidad de liberarse. Comité de Área 13 Tungurahua, celebración por el aniversario. Lugar me dice información pública, Coliseo Mayor del Cantón Fujilí. Dirección calle Eduardo Cárdenas y Rafael Villasís. Este es un servicio social. Fecha miércoles 10 de junio del 2026. Para mañana. Mañana la gran reunión, 7 de la noche en el Coliseo Mayor del Cantón Fujilí. Alcohólicos Anónimos mañana tienen, repito, su reunión. 10 de junio, 19 horas en la calle Eduardo Cárdenas y Rafael Villasís. Gracias, vida, con todo gusto lo comparto. Muy gentiles, estamos a las órdenes para servirte precisamente. Ayúdanos a compartir, mi Ale. Por favor, alguien puede colaborarnos, Dios les pague. Ayúdanos a compartir. ¿Qué fue lo que pasó? Veamos, vida, de qué se trata, lo descargo. Correcto, necesitamos 200 mil personas. Solamente un dolarito que donen es todo lo que necesitamos.

0: 206-588-152. A nombre de Isabel Bonilla. Cédula 18034-5438-6. Es un dólar de esperanza, un dólar de esperanza lo que le solicitamos a las personas para ayudar a Estefano. Vida preciosa, sin embargo, también. Permíteme comentarte que las células madre del Terruzzo han detenido también procesos cancerígenos hasta poder revertirlos. En todo caso, te dejo la información. Con esto me despido, mi público lindo. Con esto, somos parte de tu mañana convertida en dial. Tengo más saludos, mi Alicita, no te vayas. Mi Alicita, envíale un saludito al amor de mi vida, Abdiel Silva, que estamos en el bus de la cooperativa Viaflores, número 23. Buenos días, buenas tardes, caballero Viaflores 23. También debo enviar un saludo, qué casualidad, también nos sintonizan en Viaflores 32. El número espejo, reflejado en tu vida siempre. Me tengo que ir ahora, sí, no es por ti, contigo está mi corazón, precioso besito. Pero si solicita, ¿me puedes ayudar enviando un saludo de cumple? ¡Claro! Doctor Omar Cárdenas, oh my God, Santiago de Chile, gracias. Santiago de Chile, www.laturbofm.com. De parte de sus sobrinos, Isaac y Demir, fuertísimo abrazo, gracias, solicita. Para Chile, doctor Omar Cárdenas, precioso día, un abrazo de gran feliz cumpleaños. A disfrutarlo, estás en un país vecino, sudamericano, pero viviendo momentos especiales que harán de tu vida una día, sí, una vida de mucha bendición, abriéndose puertas para tu vida. ¡Feliz cumpleaños! ¡Que viva el cumpleañero! Ir a otro país, abrirte puertas, te dé la capacidad de seguir adelante. Eso no lo hace cualquiera, ya quienes lo han hecho, bendiciones. Don Miau, lindo día, muy buenos días, mi querido Don Miau.
1: Buenos días, mi querida Alexa, un saludazo aquí desde las Tres Calaveras, full sintonía y escuchando esa voz que siempre nos da linda todas las mañanas.
0: Gracias, corazón hermoso, escuchando yo también los saludos y los audios que me encanta formar parte de tu vida, mi querido Don Miau, muchas gracias. Encantada, feliz de ser parte de tu vida, una tarde lindísima, me tengo que ir, muchas gracias. Edison Mauricio también, a esta hora todo el mundo me escribe, me manda saluditos, ya me tengo que ir, pero aquí estamos. Efi, gracias. Edison Mauricio, muy gentil. Wilson Endara, gracias, mi querido Wilson. Precioso resto del día junto a Scratch DJ. 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

Y el tiempo sigue su marcha inmensurablemente en la programación espectacular de este reentrés de semana. Los éxitos atemporales de los 70, 80 y 90 presentándose en Retro Music. La invitación para que usted, clasiquero de verdad, se conecte con nosotros a través del 09-59-70-11-31. 09-59-70-11-31 y nos haga saber en qué parte del planeta disfrutas, recuerdas y te reinventas con Retro Music.

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Buena música, los mejores oyentes al caer la tarde. 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